On the Rock. Imagina uno de 11 músicos sobre el escenario. Ellos mismos, La Raíz, bromean con que las papeletas para que el proyecto implosionara por logística, dinero o conveniencia eran altísimas. Sin embargo, lograron una química humana tan fuerte que la formación clásica se mantuvo intacta durante sus años dorados.

Andrea Tessa nació en Santiago de Chile en 1961. Su destino estaba marcado. Es hija de la soprano italiana Victoria Vergara, de quien heredó una técnica vocal privilegiada. Su salto a la fama fue en 1979, con 18 años, debutando en el Festival de Viña del Mar con la canción Decirte Quiero, y donde ganó el premio a la mejor intérprete. Fue el nacimiento de una estrella.

Avril Lavigne es una heroína local en su pueblo natal, Napan, Ontario, Canadá. En una pizzería del pueblo llamada La Pizzería existe la Avril Lavigne Pizza. Y te preguntarás qué lleva, pues sus ingredientes favoritos: pepperoni, aceitunas y champiñones. Hasta el día de hoy, fans de todo el mundo viajan hasta Canadá para probar esa pizza.

Siete han sido los nombres que hemos escrito en ese corazón de tiza pintado en tu pared. Así que es momento de meternos en harina, de meternos en nuestra zona transición Balancín. Una sección en la que tu opinión es la que importa. Ya sabes que en ella colgamos dos nombres en una balanza virtual y tú decides quién se va y quién se queda mediante tus opiniones positivas o negativas en tus redes sociales. No olvides el hashtag Corazón de Tiza. Es momento de escuchar tu opinión.

Si a un lado de la balanza tendríamos a Andrea Tessa, en el otro tenemos a Avril Lavigne. Tú decides con tus comentarios en tus redes sociales quién se va y quién se queda. Al dejar esa opinión, no olvides añadir ese hashtag Corazón de Tiza para compartirla.

Nos metemos en nuestra sección de nuevas entradas, en la que te proponemos 7 nombres a los cuales también debes de dejar tus nominaciones, tus comentarios, positivos o negativos, en tus redes sociales con el hashtag Corazón de Tiza. En esa zona de nuevas entradas contamos con David de María, con 3PM, Casey Clark, con King Carnes, con Bebe, con Taylor Swift, con Billy Joel. Y como propuesta de entrada para la próxima edición de Corazón de Tiza, vuelve a hacerlo, vuelve a estar ahí, esperemos que para quedarse esta vez, es la voz inconfundible de Jennifer Rush.

Cambiamos de sección, nos metemos en nuestra zona degustación, en la que volvemos a escuchar esos temas que en un momento u otro tocaron y fueron escritos en nuestro corazón.

Dolores O'Riordan nació en el condado de Limerick, Irlanda, en el seno de una familia católica de clase trabajadora. Comenzó a actuar como solista en el coro de su iglesia antes de dejar la escuela secundaria para unirse a The Cranberries, que fue por el año 1990. Reconocida por su voz única, rápidamente alcanzó fama mundial. Durante su vida lanzó 7 álbumes de estudio con los Cranberries, incluidos 4 álbumes número 1. A lo largo de los años, contribuye al lanzamiento de Everybody Else Is Doing It, So Why Can't We, 1993, No Need to Argue, 1994, To the Full the Experiment, 1996, Bury the Hatchet, 1999, y Wake Up es Mil de Coffee, Mil y 2001. Antes de hacer una pausa de 6 años, a partir de 2003.

La variedad estilística de Izal era reflejo de sus diversas influencias, como Stan de Steel, Mumford and Song, Two Door Cinema Club, Love of Levian, entre muchos otros. Catalogados continuamente en el género indie, el propio Michael Izal insistió en que no se trata de ningún género en concreto, y lo que la banda ha hecho durante estos años es pop rock, a veces salpicado de puntos folk, psicodélicos o con tintes flamencos.

Level 412 es una banda inglesa y de estilo funk pop formada en Londres en 1979 por nativos de la isla de Wights, Mark King y los hermanos Gold, Born Gold y Phillips. El grupo tuvo gran éxito en Gran Bretaña y en el resto del mundo durante los 80. La banda ganó fama por la calidad de los músicos como Mark King, cuya técnica magistral de tocar el bajo fue un trampolín para muchos éxitos de la banda.

A finales de 1998, Malú se embarca en su primera gira titulada Aprendiz. Su debut en directo se produjo en el Auditorio de la Cartuja de Sevilla, pero el concierto más multitudinario del tour tuvo lugar en el Festival Son Latinos, convocado en la Playa de las Vistas de Tenerife. Ante una multitud de 200.000 personas se celebró el concierto, que duró 12 horas, donde además de la propia Malú se incluían nombres como Pedro Guerra o Evia dentro de la programación. La gira también supuso su primera incursión en Latinoamérica. Las promociones eran tan largas que la cantante confirmó en su momento haber gastado medio millón de pesetas en facturas de teléfono en solo un mes, porque echaba de menos a su familia. Debido al éxito de su primer álbum, firmó un contrato con Walt Disney Records para interpretar esta canción, Mi Reflejo, para la banda sonora de la película Mulan.

Sin duda, lo de Texas es una carrera intensa en la que quedan grandes temas de esos que todos esperamos volver a escuchar en directo una y otra vez. I don't want a lover, say what you want, summer sun, Ainer smile, black ace boys, when we are together, in our lifetime. Canciones que no han dejado de sonar todo este tiempo, sublimes, elegantes, como es la voz de Charlene, y que nos siguen gustando tanto como cuando las escuchamos por primera vez.

Amanda Jordan mantiene una estrecha relación con sus fans a través de las redes sociales. A menudo comparte detalles de su vida personal y profesional, creando una comunidad de seguidores muy leal.

Amanda Jordan es una joven artista con un gran talento y una prometedora carrera por delante. Su pasión por la música, su versatilidad y su conexión con el público la convierten en una figura a seguir en la escena del country.

Hoy, apelando a tu complicidad, hemos escrito nombres como el de Avril Lavigne, Andrea Tessa, La Raíz, Novi, Guru George, September, Jasmine Thompson. Dos nombres han quedado en nuestra zona transición balancín. Ya sabes que esperamos vuestros comentarios en tus redes sociales. Hazlo ahora mismo y no olvides el hashtag Corazón de Tiza. Un nombre, Andrea Tessa, te digo el otro, Avril Lavigne, que tiene un nombre de una pizza. En nuestra zona de nuevas entradas hemos vuelto a descubrir el nombre de Jennifer Rush. Es vuestra propuesta de entrada para la próxima edición de Corazón de Tiza. Y te comentamos los otros nombres que tenemos en nuestra zona de nuevas entradas: David de María, 3PM, Kim Carnes, Bebe, Taylor Swift, Billy Joel, Jennifer Rush. Ya sabes, tus nominaciones son importantes. Ve dejándote esos comentarios en redes. Así que, con todo lo dicho, vamos cerrando esta edición de Corazón de Tiza. Recibo los saludos cordiales de quien ha estado hablándote, Javier La Onda Cuadrado. El abrazo a toda la peña. Y no olvides tus comentarios en redes.

Saludos, buenos días, bienvenidas y bienvenidos a la Onda Local de Andalucía. Esta es la primera edición de Desde Oeste y hoy es jueves 4 de junio. Casi que podremos preguntarnos, por lo menos para la audiencia de Granada y de Sevilla, si hay alguien, porque a esta hora se está celebrando el Corpus Christi, festivo local en estas dos ciudades, como están escuchando, en dos de las ocho provincias andaluzas. Además, en muchos pueblos de nuestra comunidad también es un día festivo. Pero nosotros aquí estamos en la radio contándoles que mientras en la política andaluza la actividad sigue suspendida después de que se declararan los días de luto oficial por la muerte del consejero José Carlos Gómez Villamandos. Ayer se le dispensó su último adiós en su Córdoba natal, concretamente en la parroquia de San Juan y Todos los Santos. Hasta allí se desplazaron desde el presidente de la Junta en funciones, Juan Manuel Moreno, como consejeros como Antonio Sanz, Carolina España, Rocío Díaz o el cordobés José Antonio Nieto, titular de Justicia. También estuvo presente el presidente del Parlamento y paisano, tanto de Nieto como del finado, Jesús Aguirre. Y por el Parlamento también pasa buena parte de la actualidad, no ahora, sino justo en una semana, porque entonces se va a constituir la mesa de la Cámara Andaluza en la sesión que dará inicio a la legislatura surgida de las elecciones del 17 de mayo. El acuerdo para formar gobierno entre PP y Vox en Castilla y León, que se anunciaba este miércoles, ha servido para que el líder de esta última formación en nuestra comunidad, Manuel Gavira, añada un punto de presión a la espera de que alguna de las dos partes concrete si han empezado ya los movimientos para dar forma a una mayoría estable para los próximos 4 años. Dijo Gavira en redes sociales que Andalucía no puede ser menos. Por los populares, silencio. Insistimos, queda una semana. Es el apunte que traemos a nuestra portada. Vamos a repasar más cuestiones de actualidad de este día en titulares con nuestra compañera Concha Cabrera.

0: Y Concha, como decíamos en nuestra portada, el desde Vox, que es el único partido que está teniendo actividad en las últimas horas, ya sabemos, a partir de los días de luto oficial que se decretaron por parte de la Junta de Andalucía, están insistiendo en que piden que se cumpla la voluntad de los andaluces, así lo han dicho, de cara a la investidura.
1: Pues sí, en el ámbito político es uno de los temas candentes aquí en Andalucía. El portavoz andaluz de Vox, Manuel Gavira, ha manifestado este miércoles tras los acuerdos cerrados por su partido con el PP en otras comunidades que Andalucía no puede ser menos y que se tiene que cumplir la voluntad de los andaluces en las urnas. Gavira se ha pronunciado así en su cuenta en la red social X tras hacerse público este miércoles que PP y Vox habían alcanzado un acuerdo de gobierno en Castilla y León. En opinión de Manuel Gavira, Extremadura, Aragón y ahora Castilla y León avanzan hacia el sentido común, con gobiernos fuertes, dispuestos a aplicar políticas valientes y hacer frente, dice, a la mafia de Pedro Sánchez.
0: Usted llama a manifestarse ante el deterioro de la educación pública.
1: El sindicato ha realizado un llamamiento al conjunto de organizaciones sindicales, al profesorado y a la comunidad educativa andaluza para iniciar en septiembre un proceso de movilizaciones ante el deterioro que, según denuncian, está sufriendo la educación pública. La organización considera necesario construir una respuesta unitaria frente a unas políticas educativas que están debilitando, dicen, la enseñanza pública y reclaman las organizaciones políticas un compromiso firme para avanzar hacia un blindaje de la educación andaluza, garantizando más inversión, más recursos y la protección de la República frente a la privatización.
0: Navantia firma un nuevo contrato de sostenimiento de las corbetas construidas para Arabia Saudí en Cádiz.
1: El alcance de este contrato, que tendrá una duración de 5 años, supone un aumento de los servicios de apoyo al ciclo de vida que ya estaban contratados desde 2022, fecha de la entrega de la primera unidad. Incluye un incremento del número de técnicos especialistas en la plataforma y en los sistemas de combate para poder llevar a cabo su mantenimiento en la base naval de Jeddah, así como el suministro de repuestos para las 5 corbetas. El contrato para la construcción de estas 5 corbetas en los astilleros de Cádiz entró en vigor en noviembre de 2018.
0: Mamás en Acción llega a Málaga para acompañar a menores solos ingresados.
1: La organización continúa ampliando su red de acompañamiento hospitalario por toda España y llega por primera vez a Málaga, la tercera ciudad andaluza tras Sevilla y Huelva. La organización presentará su acuerdo de colaboración con el Hospital Regional Universitario de Málaga el próximo 18 de junio para acompañar a niños y niñas hospitalizados que por diferentes circunstancias no cuentan con un adulto de referencia que los acompañe durante su ingreso. Los menores acompañados responden a 3 perfiles fundamentalmente: menores víctimas de violencia, menores de familias muy vulnerables o menores tutelados.
0: Y en la agenda del día, previsiones, hay que decir la verdad, pocas.
1: Pues sí, Manuel, y además festivas algunas de ellas, porque a partir de las 8 de la mañana, como decías, Sevilla y Granada viven un día grande, viven sus respectivos Corpus Christi. Y a las 3:30 de la tarde, la Universidad Internacional de Andalucía de La Rábida, en Palos de la Frontera, en Huelva, la ministra de Inclusión, Seguridad Social y Migraciones, Elma Said, preside el 5º Foro Iberoamericano de Migración y Desarrollo, en el marco de los trabajos preparatorios de la 30ª Cumbre Iberoamericana.
0: 8:36 de la mañana, gracias Concha. Vamos a repasar cómo terminó el miércoles para entender un poco mejor cómo viene el jueves.

0: Como les decíamos, vamos a repasar cómo vino las noticias más relevantes de este miércoles. Por si acaso, pónganse un café y escuchen los próximos minutos, 8:37 de la mañana. Comenzamos contándoles que la plataforma de mayores y pensionistas respalda la jubilación flexible para los autónomos, pero rechaza que sirva para compensar las pensiones que sean insuficientes. Son declaraciones que realizaban aquí en la Onda Local de Andalucía. Ya saben, el gobierno va a permitir que a partir del próximo mes de agosto las personas jubiladas puedan volver a trabajar como autónomas y compatibilizar esa actividad con el cobro de parte de su pensión. La medida, que se aprobaba recientemente en Consejo de Ministros, amplía la jubilación flexible a quienes desarrollen una actividad por cuenta propia. Una novedad que llega además en un momento en el que Andalucía acaba de superar por primera vez los 600.000 autónomos. El presidente de esta plataforma, la Plataforma de Mayores y Pensionistas, Jesús Norberto Fernández, valoraba en esta casa esta reforma. Entiende que amplía las opciones de quienes desean prolongar voluntariamente, eso sí, su vida laboral.
1: Lo que nosotros entendemos es que todo lo que sea poder de manera voluntaria, aquellas personas que quieran, que lo deseen, prolongar su vida laboral más allá de los 65 años, nos parece una medida muy positiva.
0: La nueva regulación permitirá acogerse a esta modalidad tanto a trabajadores por cuenta ajena como a autónomos que no hayan estado dados de alta en el régimen correspondiente durante los 3 años previos a su jubilación. Desde la Plataforma de Mayores y Pensionistas respaldan el espíritu de la reforma, aunque advierten de que no debe convertirse en una herramienta para compensar ingresos insuficientes durante la jubilación.
1: Lo que nunca apoyaríamos es que estas medidas enmascararan una precariedad de las pensiones que generara esa obligación de tener que mejorarla a través de compatibilizar con ingresos laborales.
0: Por último, Fernández también recordaba que España sigue registrando una de las tasas más bajas de trabajadores mayores de 65 años en la Unión Europea. Actualmente, apenas el 3,7% de las personas que superan esa edad continúa trabajando, frente a porcentajes que duplican esa cifra en otros países europeos. La reforma forma parte del acuerdo alcanzado entre gobiernos, sindicatos y patronal en el marco de la última fase de la reforma del sistema de pensiones. Y más asuntos, en este caso se ve financiación autonómica, porque las formaciones de izquierdas critican que la Junta se niegue a sentarse con el Gobierno Central para debatir el nuevo modelo. Responden así a la negativa que planteaba este martes en un comunicado la consejera de en funciones de Economía, Hacienda, Fondos Europeos y Diálogo Social, Carolina España. Todo ello tras la propuesta del Ejecutivo de Pedro Sánchez, que planteaba a las comunidades autónomas mantener una serie de reuniones bilaterales con el Ministerio de Hacienda para abordar este nuevo sistema de financiación autonómica que plantean desde el Ejecutivo. España dice que el modelo se defiende desde la multilateralidad y que la propuesta actual apenas sirve para contentar al independentismo. El primero en responder a estas declaraciones ha sido José Ignacio García, líder de Adelante Andalucía, quien afirmaba que esa actitud demuestra que el andalucismo de la Junta es, dice, mentira.
2: El andalucismo de Moreno Bonilla es pura mentira. Que el gobierno de la Junta de Andalucía tiene más interés en representar los intereses del Partido Popular que los intereses de Andalucía. Que el gobierno de la Junta de Andalucía con Moreno Bonilla se pliega a lo que mande Génova, a lo que mande el señor Feijóo, y no a lo que debería representar, que es al pueblo andaluz, los intereses del pueblo andaluz.
0: Se justifican desde Adelante Andalucía, ya que esa figura, la de una comisión bilateral, viene reconocida en el Estatuto de Autonomía. García asegura que Juan Manuel Moreno utiliza Andalucía y antepone los intereses de su partido a los de la ciudadanía, por lo que entiende esta situación como una vergüenza. En una línea similar se han expresado desde Por Andalucía. Su parlamentario Rafael Sánchez Rufo defiende que el nuevo marco de financiación debe acordarse en un foro multilateral, pero que nuestra comunidad debe estar en todas las reuniones bilaterales que se convoquen para, dicen, defender los intereses de los andaluces y las andaluzas.
3: La negativa del gobierno andaluz de asistir a la reunión bilateral con el gobierno de España para abordar el problema de la financiación autonómica es una negativa a defender los intereses de Andalucía. Desde Por Andalucía lo tenemos claro, el acuerdo de financiación tiene que ser un acuerdo multilateral, con la participación de todas las comunidades autónomas. Pero Andalucía tiene que estar en todas las reuniones bilaterales que se le convoquen para defender los intereses de Andalucía y de los andaluces y andaluzas en este nuevo modelo de financiación.
0: Desde el PSOE, María Jesús Montero ha señalado este miércoles que el rechazo a sentarse con el Gobierno central es injustificable. Así lo ha puesto de relieve la secretaria general del PSOE andaluz en una

0: Belmonte en su cuenta la red social X. Por su parte, el secretario de Desarrollo Estatutario de los Socialistas Andaluces, Mario Jiménez, también ha incidido en urgir al presidente de la Junta en funciones y candidato del Partido Popular a la reelección, Juan Manuel Moreno, a tomar la mano que se le tiende desde el Gobierno de España para acordar la reforma pendiente del sistema de financiación autonómica. También ha considerado que su negativa a sentarse con el Ejecutivo en relación a esta materia pone en evidencia, así lo asegura Mario Jiménez, que su andalucismo, el de Juan Manuel Moreno, es de hojalata.
1: Es absolutamente intolerable que Moreno Bonilla desprecie el Estatuto de Autonomía de Andalucía, que en sus artículos 220 y 184 establece claramente el marco de relaciones bilaterales con el Estado para negociar las cuestiones que son de interés para los andaluces y las andaluzas, singularmente los temas relacionados con la financiación autonómica. Pone en evidencia que su andalucismo es de hojalata y que no cree en la capacidad de Andalucía como ente político con capacidad de negociación en igualdad de condiciones con el Estado.
0: De hecho, el ministro de Hacienda, Arcadi España, va a comparecer este jueves en el Congreso para informar de las principales líneas de actuación de su departamento en plena disputa con las comunidades autónomas del Partido Popular por esta reforma, la del sistema de financiación autonómica. Y uno de los temas que le mencionamos en portada, el funeral a José Carlos Gómez Villamandos, que reunía a Juan Manuel Moreno y a otros representantes institucionales. El presidente de funciones de la Junta ha acudido este miércoles en Córdoba al funeral del que ha sido su último consejero de Universidad, Investigación e Innovación, José Carlos Gómez Villamandos, quien fallecía este martes a los 63 años tras una larga enfermedad y al que ha definido Juan Manuel Moreno como una buena persona y un gran servidor público.
2: Ha sido una pérdida muy dolorosa para el Consejo de Gobierno como consecuencia de que José Carlos no solamente ha sido un gran servidor público a lo largo y ancho de su vasta carrera profesional y académica, ¿no? Como estudiante en la Universidad de Córdoba, como rector, como presidente de la CRUE, como consejero, no solamente un buen gestor y un buen servidor público, sino una buena persona.
0: Moreno trasladaba estas palabras a la salida de la Iglesia de la Trinidad de Córdoba, que ha acogido este miércoles una misa en memoria de Gómez Villamandos. Ha añadido que a él se le debe el legado de la Ley de Financiación Universitaria, que ha sido uno de los referentes a nivel de España y copiada en otras comunidades autónomas. Tras la noticia, el presidente de la Junta de Funciones ha acordado encargar a la consejera de Desarrollo Educativo y Formación Profesional, también en funciones, María del Carmen Castillo, el despacho ordinario de los asuntos y la gestión que compete a la consejera de Universidad, Investigación e Innovación. Las últimas horas han servido para recopilar múltiples reacciones a la muerte del consejero. La portavoz del Gobierno andaluz y consejera de Economía, Hacienda, Fondos Europeos y Diálogo Social de la Junta, en funciones, Carolina España, ha expresado este miércoles que es un día triste al despedir a su compañero, a quien ha definido como una persona de verdad. En este sentido, la consejera y portavoz de funciones ha comentado que han querido estar allí en Córdoba para acompañar a su mujer y a sus hijos.
3: Es un día triste hoy, hemos venido a despedir a nuestro compañero, una persona de verdad, me encantó, es magnífico, un trabajador, un buenísimo compañero, siempre pendiente de las universidades, hasta el último día, sonriendo, feliz, con muchísima fuerza. Él nos daba ánimos a nosotros, lo vamos a echar mucho de menos y hemos querido, pues, lógicamente estar aquí para acompañar a su mujer, a sus hijos.
0: Por su parte, el consejero en funciones de Sanidad, Presidencia y Emergencias, Antonio Sanz, destacaba que era una persona entregada a los demás en todas sus facetas.
4: De esas personas que se entrega a los demás desde la vocación de servicio público y lo ha hecho en todas sus facetas, ¿no? Como veterinario, como docente, como rector. No olvidemos que ha sido el presidente de todos los rectores de España. Como consejero ha sido un verdadero ejemplo para todos los compañeros, un verdadero ejemplo en Andalucía de compromiso.
0: Además, el consejero en funciones de Justicia, Administración Local y Función Pública, José Antonio Nieto, destacaba la bonomía y el legado que Gómez Villamandos dejaba a lo largo de toda su vida. El propio consejero recordaba que el domingo de las elecciones por la noche estuvo presente con su formación viendo cómo se cerraba el resultado electoral. De hecho, Gómez Villamandos figuraba en el número 7 en las listas del PP en Córdoba, pero finalmente no obtuvo el escaño porque los populares se quedaron con 6. Escuchamos a José Antonio Nieto.
5: Él nunca ha tenido una excusa, nunca ha usado la enfermedad para dejar un problema aparcado, siempre lo asumía en primera persona. El domingo de las elecciones por la noche estuvo con nosotros viendo cómo se cerraba el resultado electoral. Desgraciadamente él no pudo ser elegido diputado, pero el mismo lunes ya tuvo que ser ingresado y empezó ese deterioro todavía más agresivo que nos ha traído hasta hoy, ¿no?
0: Y un último apunte, el Gobierno de España autoriza más de 60 millones en ayudas para 32 municipios afectados por las borrascas. En concreto, son 61,1 millones de euros a 32 municipios de la provincia de Sevilla dañados por el temporal de borrascas de principios de año. La cantidad supone más de la mitad de lo solicitado por los ayuntamientos. Según ha anunciado el subdelegado del Gobierno en Sevilla, Francisco Toscano, estos fondos, acogidos al Real Decreto Ley de Medidas para Paliar los Efectos del Temporal aprobado por el Consejo de Ministros, llegan en un primer bloque al que seguirán otras 11 solicitudes de consistorios que ya se han elevado para su autorización de pago y a otros 18 en trámites, lo que completará las 60 peticiones registradas de municipios más la Diputación Provincial. Francisco Toscano.
6: El Gobierno de España ha autorizado más de 60 millones de euros para financiar al 100% las obras de reparación en infraestructuras municipales de hasta ahora 32 municipios sevillanos que se vieron afectados por el tren de borrasca durante el pasado invierno. Se trata de un primer bloque de ayudas que supera el 50% de las solicitudes recibidas y que incluye a más de 60 municipios y a la propia Diputación de Sevilla. El compromiso es absoluto: garantizar los recursos, dando certeza y ayudando a los municipios para que sus arcas no se vean mermadas por un escenario sin precedentes.
0: En este sentido, Toscano adelantaba que el global de fondos solicitados por entidades locales supera los 250 millones de euros en toda la provincia de Sevilla, una cantidad que, en su opinión, deja constancia de la dimensión de los daños y de la respuesta dada por el Gobierno para retomar la normalidad, reparar y reconstruir infraestructuras y servicios públicos esenciales en estas localidades. De esta manera llegamos a las 8 y 49 minutos de la mañana, momento para hacer una pausa, darle, por ejemplo, un sorbo al café y enseguida volvemos para hablar desde Bruselas. 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

0: 8 y 50 minutos de la mañana. La salud digital de la ciudadanía en la Unión Europea es una cuestión que está siempre sobre la mesa entre los 27, pero en Bruselas también se abordan cuestiones como la protección de la naturaleza. Por eso una semana más cogemos el avión para trasladarnos allí y charlar unos minutos con María Canal, portavoz de la representación de la Comisión Europea en España. María, buenos días.
1: Muy buenos días, Manuel. ¿Cómo estáis?
0: Pues esperando que nos cuentes, por ejemplo, una medida de la que se hablaba ayer, el paquete de soberanía digital. ¿En qué consiste?
1: Sí, últimamente hablamos mucho de soberanía, de reducir dependencias en materia de seguridad, en materia energética, pero hay otro ámbito donde también tenemos una dependencia muy grande de otros actores, como pueden ser China o Estados Unidos, que es el ámbito digital. Ahora mismo en Europa dependemos de proveedores no europeos para más del 80% de los productos, servicios o infraestructuras digitales. ¿Qué ocurre? Que no podemos dejar en manos de terceros todas las tecnologías que hacen funcionar día a día, por ejemplo, nuestros hospitales o nuestras redes energéticas. Si queremos proteger a nuestros ciudadanos y defender nuestros intereses y valores, es necesario que en Europa adquiramos esa capacidad de desarrollar y de controlar la tecnología, la infraestructura, los servicios y los datos también que sustentan todos los aspectos de nuestra vida. Por eso ayer la Comisión Europea presentó un paquete llamado de soberanía digital. ¿Qué es lo que hay en ese paquete? Varias propuestas legislativas. Por un lado, una ley de chips. Es la segunda versión de esta ley de chips. Ya ha habido una ley europea hace escasos años. ¿Qué es lo que busca esta ley? Una vez aprobada, querrá fortalecer todo el ecosistema de semiconductores e impulsar la demanda externa. Dependemos para obtener semiconductores de terceros países, sobre todo para todo lo que es producción avanzada, diseño, y la inteligencia artificial y los componentes relacionados con ellos van a representar más del 70% del mercado en el 2030. Por ello, queremos poder producirlos en casa. Se va a agilizar la concesión de permisos, se va a cooperar con socios afines y se va a introducir un nuevo sello de excelencia para las regiones que produzcan semiconductores en Europa. Se va a impulsar también la demanda interna y la inversión en proyectos estratégicos. Una segunda propuesta legislativa, la Ley de Desarrollo de la Nube y de la Inteligencia Artificial, que es lo que queremos, que la Unión Europea tenga la capacidad necesaria en la nube para llevar a cabo todas esas ambiciones que tiene, que está poniendo sobre la mesa al construir fábricas y gigafábricas de inteligencia artificial. También queremos que las empresas, las microempresas y pymes en concreto, en su día a día puedan beneficiarse de todos esos sistemas que se van desarrollando en nuestras gigafábricas. También en este paquete hay una estrategia de código abierto. Se busca de nuevo reducir las dependencias. Tenemos más de 3 millones de colaboradores de código abierto que lo que hacen es ofrecer soluciones digitales que están hechas en Europa y que son acordes con los principios y valores europeos. Y por otro lado, toda esta digitalización consume energía y un uso eficiente de nuestra energía también requiere una mayor digitalización en los sistemas. Por eso el paquete incluye una hoja de ruta estratégica para la digitalización y la inteligencia artificial en el sector energético. Pensemos, por ejemplo, en que los centros de datos representan el 2,5% del consumo eléctrico en la Unión Europea, que va a subir la demanda y que necesitamos también avanzar hacia esa soberanía energética, y una mayor digitalización de redes nos puede permitir hacer un uso más inteligente de las energías autóctonas.
0: Desde luego es un paquete de lo más completo, pero es que no solo teníamos eso, porque también se nos plantea por delante el semestre europeo. Y ante eso, ¿qué nos dice la Comisión sobre España?
1: Exacto, ¿qué es esto del semestre, ¿no? Que se oye mucho, no se sabe bien qué es. El semestre es un ejercicio anual que se viene haciendo desde el año 2011 y en ese ejercicio se coordinan las políticas económicas, sociales, de empleo, estructurales y también presupuestarias de todos los países de la Unión Europea. Entonces, lo que hace es traducir esos grandes objetivos que tenemos a nivel de la Unión en recomendaciones muy específicas para que cada Estado miembro pueda actuar a través de reformas e inversiones. ¿Qué es lo que nos dice este año para todos los países? Tenemos una gran presión externa, hemos de trabajar en nuestra competitividad y hay que buscar una mayor estabilidad fiscal con un mayor uso de revisiones para lograr una mayor eficiencia del gasto, reformas de los sistemas tributarios y sobre todo medidas para hacer sostenibles a largo plazo nuestros sistemas, por ejemplo, de atención de pensiones Necesitamos trabajar también en una reducción de la brecha de innovación y la mejora del entorno empresarial, simplificar más, más y más, eliminar barreras al mercado único, trabajar, y esto se vuelve un tema crucial, en nuestra seguridad energética y la asequibilidad de la energía, dando mayor capacidad a la red, mayor almacenamiento, y este año, como gran novedad, la Comisión propone dar cabida en ese margen de flexibilidad fiscal que se había introducido para mayor inversión en defensa a través de la cláusula de escape nacional para inversiones que reduzcan nuestra dependencia energética. Y por último, y también una segunda gran novedad de este semestre, ponemos a las personas en el centro, su talento, es necesario cuidarlo a través de reformas, inversiones en educación, en competencias y seguir trabajando en sociedades más justas. Además, en el caso de España, hay recomendaciones muy específicas que también se ven en otros estados miembros, por ejemplo, la de ampliar ese parque de vivienda, racionalizando procesos de concesión de permisos y, sobre todo, aumentando la oferta, concretamente de vivienda asequible, vivienda social, y una mayor coordinación en materia de resiliencia frente al cambio climático a escala nacional, regional y local, para adaptarnos mejor a todo eso que conlleva ese cambio. El abordar la pobreza de los hogares con niños también es esencial, y mejorar el acceso a la asistencia sanitaria a través de una mayor capacidad de la atención primaria, mejores cuidados de larga duración. Hay que recordar que en este España no estaba en un procedimiento de déficit excesivo, con lo cual a nivel fiscal lo que ha mirado la Comisión Europea es si se cumple esa trayectoria acordada de crecimiento del gasto público, con un pequeño aviso, aunque no formal, porque está dentro de lo que permiten las normas, y un segundo recordatorio, que es necesario finalizar esas reformas e inversiones que hay que ejecutar en el marco del plan de recuperación y acelerar esfuerzos para aplicar los esfuerzos, los programas de cohesión. Así que mucho por hacer en todos los países, y en España, bueno, ya hemos visto todas las recomendaciones. Ahora tendrán que ser avaladas por el Consejo, los representantes de los Estados miembros.
0: Y en este minutito que nos queda queremos abordar también esa preparación para la temporada estival y la lucha contra incendios.
1: Sí, es una preparación que viene marcada por la solidaridad europea. El año pasado, por primera vez, España activó por incendios ese mecanismo europeo de protección civil. ¿Qué es lo que hace? Tiene un centro a disposición de todos los Estados miembros, 24 horas al día, 7 días a la semana. Se hace un pool, una reserva de recursos comunes a los que puedan apelar los Estados miembros en caso de necesidad, 22 aviones Canadair, de los cuales dos son aportados por España cuando no los necesita en su propio territorio, con 6.000 litros de carga para apagar incendios, 5 helicópteros, uno adquirido por la Unión Europea, vamos en esa vía, y 777 bomberos desplegados, 185 de ellos en España, en la Castilla-La Mancha, Galicia y Cataluña, dispuestos a desplazarse allí donde haga falta para asistir en territorio español en la lucha contra incendios. Así que un mayor apoyo europeo, una mayor solidaridad en una lucha que cada verano es muy acentuada en los territorios del sur. Una nota también de atención a que la mejor lucha contra los incendios es siempre la prevención a través de una buena gestión forestal.
0: Desde luego hay más cuestiones, pero es que en Europa siempre hay muchísima actividad, y así nos lo cuenta una semana más María Canal, portavoz de la representación de la Comisión Europea en España. María, muchas gracias por acompañarnos.
1: Gracias a vosotros, feliz semana y seguimos.
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Continuamos en directo en la Onda Local de Andalucía, acompañándoles desde las 8:30 en la primera edición de De Este a Oeste. Hoy es jueves 4 de junio y tenemos que preguntarnos si hay alguien ahí, sobre todo en Sevilla y en Granada, dos de las ciudades donde hoy es festivo. Ya sabes, se celebra el Corpus Christi, esta festividad cristiana que además también es motivo de fiesta en otras localidades y municipios de toda Andalucía. Mientras tanto, en la política andaluza todavía estamos inmersos en los días de luto oficial declarados tras la muerte de José Carlos Gómez Villamandos, el consejero de universidad que ayer, este miércoles, recibía su último adiós. Lo hacía desde su Córdoba natal, un adiós que se le dispensó con la presencia de mucha representación del Consejo de Gobierno de la Junta de Andalucía. Todo ello se hacía en la parroquia San Juan y Todos los Santos de Córdoba. Allí se encontraron tanto Juan Manuel Moreno, el presidente en funciones, como los consejeros Antonio Sanz, Carolina España o Rocío Díaz, o también el cordobés José Antonio Nieto, paisano de Gómez Villamandos, el titular de Justicia. También estuvo presente el presidente del Parlamento y paisano de Nieto y del finado, Jesús Aguirre. Un Parlamento de Andalucía por el que va a pasar buena parte de la actualidad dentro justo una semana, porque entonces se va a constituir la mesa de la Cámara Andaluza en la sesión que dará inicio a la legislatura surgida de las elecciones del 17 de mayo. El acuerdo para formar gobierno entre PP y Vox en Castilla y León, que se anunciaba este miércoles, ha servido para que el líder de esta última formación en nuestra comunidad,

El Gavira añada un punto de presión a la espera de que alguna de las dos partes concrete si comienza los movimientos para dar forma a una mayoría estable de cara a los próximos 4 años. Dijo Gavira en redes sociales que Andalucía no puede ser menos que las otras comunidades en las que ya ha habido acuerdo entre el Partido Popular y Vox. Por parte del PP, lo que tenemos por ahora es silencio, pero insistimos, queda una semana. Es el apunte que traemos a nuestra portada. Vamos a repasar ahora más asuntos de actualidad este jueves con nuestra compañera Concha Cabrera.

0: Concha, usted llama a manifestarse ante el deterioro de la educación pública.
1: Sí, el sindicato ha realizado un llamamiento al conjunto de organizaciones sindicales, al profesorado y a la comunidad educativa en general en Andalucía para iniciar en septiembre un proceso de movilizaciones ante el deterioro, a su juicio, que sufre la educación pública. La organización considera necesario construir una respuesta unitaria frente a unas políticas educativas que están debilitando, dicen, ese sistema, y reclama a las organizaciones políticas un compromiso firme para avanzar hacia un blindaje de la educación andaluza, garantizando más inversión, más recursos y la protección de la República frente a la privatización.
0: Además, Navantia firma un nuevo contrato de sostenimiento de las corbetas construidas para Arabia Saudí en Cádiz.
1: El alcance de este contrato, que tendrá una duración de 5 años, supone un aumento de los servicios de apoyo al ciclo de vida que ya estaban contratados desde el 2022, fecha de la entrega de la primera unidad. Incluye un incremento en el número de técnicos especialistas en la plataforma y en los sistemas de combate para poder llevar a cabo su mantenimiento en la base naval de Jeddah, así como el suministro de repuestos para las 5 corbetas. El contrato para esa construcción en los astilleros de Cádiz entró en vigor en noviembre de 2018.
0: Mamás en Acción llega a Málaga para acompañar a menores solos ingresados.
1: La organización continúa ampliando su red de acompañamiento hospitalario por toda España y llega por primera vez a Málaga, la tercera ciudad andaluza tras Sevilla y Huelva. La organización presentará su acuerdo de colaboración con el Hospital Regional Universitario de Málaga el próximo 18 de junio para acompañar a niños y niñas hospitalizadas que por diferentes circunstancias no cuentan con un adulto de referencia que los acompañe durante su ingreso. Los menores acompañados responden a 3 perfiles, menores víctimas de violencia, menores de familias muy vulnerables o menores tutelados.
0: Y en la agenda del día, Concha, poca actividad, entre otras cosas, por ese luto oficial que todavía se está manteniendo por la muerte de José Carlos Gómez Villamandos.
1: Así es, y también por distintas festividades, sobre todo hoy marcada por el Corpus Christi, se está viviendo desde primera hora de esta mañana en Sevilla y en Granada. Y una convocatoria que encontramos en la provincia de Huelva a las 3:30 en la Universidad Internacional de Andalucía de La Rábida, en Palos de la Frontera. La ministra de Inclusión, Seguridad Social y Migraciones, Elma Saiz, preside el 5º Foro Iberoamericano de Migración y Desarrollo en el marco de los trabajos preparatorios de la 30ª Cumbre Iberoamericana.
0: Son las 8, las 9 y 5 minutos de la mañana. Vamos a irnos a la Dirección General de Tráfico para saber cómo están las carreteras andaluzas a esta hora de la mañana. Marta Míguez, buenos días.
2: Buenos días. En estos momentos les pedimos mucha precaución por un accidente que complica la entrada a Málaga por la A7 en el entorno de Ciudad Jardín. Van a encontrar más de 4 kilómetros de retenciones, así que especial precaución en este punto. También más complicaciones en la A7 a su paso por Fuengirola y la Cala de Mijas. Todo ello en sentido Marbella, y se complica también el acceso a Málaga por la 357 en Campanillas y Teatinos, además de por la MA20. Tráfico también intenso si circulan en Sevilla por la A49 en el entorno de Benacazón en sentido Huelva, también más de 3 kilómetros de retenciones. Dificultades también intensas en Córdoba, en la A45, en los entornos de Puente Viejo y Fernán Núñez en ambos sentidos, y ya en varios puntos de la A4 en Alcolea en sentido Sevilla y también en el entorno del Arcángel. Ya por último, se complica por obras de mejora tanto en Almería, la A7 en Vícar y el Ejido sentido Motril, y en Huércal de Almería hacia Murcia, como en Jaén, su acceso por la A316.
0: Festivo, jueves, ya se pueden imaginar lo que eso supone en las carreteras andaluzas. Muchas gracias, Marta. Vamos ahora a la Agencia Estatal de Meteorología para saber cuáles son las previsiones del tiempo. Allí está Isabel Escribano. Buenos días.
3: Buenos días. En Andalucía hoy estaremos atentos a un ascenso localmente notable de las temperaturas máximas en la vertiente mediterránea, con valores significativamente altos en la Costa del Sol. Se pueden alcanzar 26 grados en Cádiz, 27 en Almería, 31 grados en Huelva, 32 en Granada, 33 en Jaén, 34 grados en Sevilla, 35 en Málaga, y la temperatura máxima hoy en Córdoba será de 36 grados, con cielos que van a estar poco nubosos, con intervalos de nubes medias y altas de cara a la tarde y nubes bajas en la zona del litoral mediterráneo durante la mañana. El viento soplará flojo de componente oeste, aumentando a moderado a fuerte en el litoral y con intervalos de moderado en el resto. Es una información de AEMET.
0: Muchas gracias, Isabel. 9:07 de la mañana. Vamos a hacer una breve pausa y a la vuelta continuamos con la información más cercana, con la información local y provincial.
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0: Un recorrido que comenzamos por Málaga. Los juzgados de Málaga condenan al Servicio Andaluz de Salud por las graves secuelas ocasionadas a un niño durante una colonoscopia. Una información de nuestra compañera María José Carmona desde Radio Casares, Onda Local de Andalucía en Málaga. Buenos días.
1: Así es, la sentencia de la sección de lo contencioso administrativo estima íntegramente la denuncia presentada por el defensor del paciente. Según ella, el menor, que tenía 8 años cuando se produjeron los hechos, sufrió una perforación de colon durante una colonoscopia practicada en el Hospital Materno Infantil de Málaga. A raíz de aquello, el niño tuvo que ser sometido a varias intervenciones quirúrgicas y sufrió complicaciones que le dejaron secuelas permanentes. La justicia impone ahora al SAS la obligación de indemnizar con 183.000 euros al menor y a sus padres. Y agentes de la policía local de Málaga detienen a 4 personas como presuntas autoras del secuestro de una joven de 21 años en el barrio de Campanillas. La intervención policial permitió localizar e interceptar el vehículo en el que era trasladada la víctima contra su voluntad, logrando su liberación y la detención inmediata de los sospechosos. La información aportada por los testigos, quienes alertaron rápidamente al 092, resultó fundamental para activar un rápido dispositivo policial. Y los bomberos siguen 10 días después refrescando los restos del incendio que afectó el pasado 25 de mayo al céntrico Hotel Ibis de Málaga. Durante estos trabajos se ha producido un nuevo desprendimiento parcial del forjado de la cubierta, lo que ha provocado la vuelta de las llamas y el humo, que finalmente han quedado controlados. El ayuntamiento ha ordenado a la propiedad que proceda al desescombro y aseguramiento de la estructura para que los técnicos puedan acceder a todas las zonas del edificio y determinar el alcance real de los daños y las posibles causas. Ya en cuanto al tiempo, toda la Costa del Sol y Valle del Guadalhorce permanecen hoy bajo aviso amarillo por calor. Las temperaturas máximas llegarán a los 36 grados. Eso es todo por el momento desde la provincia de Málaga.
0: Muchas gracias, compañera. Vamos a Córdoba, donde desmantelan una red internacional de contrabando de tabaco. Desde una fábrica de Lucena se enviaban millones de cigarros a toda Europa. Nos lo cuenta nuestro compañero Blas Criado desde Radio Castro FM, Onda Local de Andalucía en Córdoba. Buenos días.
2: Buenos días. Sí, la Guardia Civil ha desarticulado una red dedicada al contrabando y falsificación de tabaco con 5 detenidos y una persona investigada la operación, que tenía su epicentro en una fábrica ilegal ubicada en las afueras de Lucena. Se ha saldado con la incautación de 11 millones de cigarrillos y más de 8 toneladas de picadura de tabaco. Cambiamos de asunto. Córdoba alcanzó en 2025 su máximo histórico de delitos de odio, con 31 casos registrados, 14 más que el año anterior. El informe del Ministerio del Interior, publicado este miércoles, revela además un fuerte aumento de los delitos vinculados al racismo, que se han duplicado en toda la provincia. Terminamos el pliego que cerró los foros Avanzando junto con un encuentro en el que los alcaldes de Alcalá la Real, Baena, Lucena y Puente Genil analizaron los principales desafíos de las ciudades medias: burocracia, energía, infraestructura y abastecimiento hídrico. Centraron un debate marcado por la búsqueda de soluciones para afrontar el futuro de estos municipios. Hoy en Córdoba se espera un día soleado y caluroso, con una temperatura máxima cercana a los 35 grados. Es todo desde la provincia de Córdoba. Saludos.
0: Muchas gracias, compañero. Nos vamos a la provincia de Cádiz. El nuevo centro de salud Esperanza de la Yedra en Jerez ya está en funcionamiento. Nos lo cuenta nuestro compañero José Manuel Jesús desde Onda Jerez, Onda Local de Andalucía en Cádiz. Buenos días.
3: Hola, buenos días. El nuevo centro de salud Esperanza de la Yedra en Jerez ya ha iniciado su actividad. Lo hizo desde la jornada de este pasado miércoles. La apertura se ha realizado de forma progresiva, incorporando a esta fase a matrona, trabajo social, enfermería y fisioterapia. La Junta de Andalucía, a través de la Consejería de Salud, Presidencia y Emergencia, ha invertido 9,5 millones de euros en esta infraestructura, y así lo valoraba la alcaldesa de Jerez, María José García Pelayo.
4: Bueno, tanto como desde el año 1987, un proyecto que además, como Partido Popular, lo llevamos reivindicando a todos los gobiernos, y la verdad que es una alegría que, siendo alcaldesa y con un presidente de la Junta de Andalucía, compañero de partido como Juanma Moreno, pues que este proyecto se haya convertido por fin en una realidad, con un nombre además maravilloso, que es Esperanza de la Yedra.
3: Y en cuanto a la información meteorológica, tendremos hoy cielos poco nubosos con intervalos de nubes medias y altas por la noche en la provincia, temperaturas con pocos cambios, vientos flojos de componente oeste, aumentando por la mañana a moderados en la costa y con intervalos moderados en el interior de toda la provincia de Cádiz. En cuanto a las temperaturas, en Algeciras la mínima será de 17 grados, 27 de máxima, en Cádiz capital 20 grados de mínima, 26 de máxima, y en Jerez de la Frontera tendremos una mínima de 17 grados y una máxima de 29. Esto ha sido todo desde Onda Jerez Radio, Onda Local Andalucía, Cádiz.
0: Muchas gracias, compañero. Vamos a Jaén. Una mujer fallece y otra resulta herida en una colisión entre dos vehículos en la A311 a la altura de La Higuera. Nos lo cuenta nuestro compañero Antonio Rosillo desde Radio Loma en Torre Perogil, Onda Local de Andalucía en Jaén. Buenos días.
5: Saludos, así es. Comenzamos hablando de sucesos, ya que una mujer falleció y otra resultó herida en el día de ayer en un accidente de tráfico registrado en la carretera A311 a la altura de La Higuera, en la provincia de Jaén. El siniestro se produjo pasadas las 5 de la tarde cuando dos turismos colisionaron en el cruce entre Arjona y La Higuera. A consecuencia del impacto, uno de los vehículos se salió de la vía y cayó a la cuneta, quedando sus ocupantes atrapadas en el interior. Nos trasladamos ahora a Villacarrillo, donde la cooperativa Nuestra Señora del Pilar ha acogido la jornada Drones y Agricultura de Precisión, un encuentro centrado en la innovación tecnológica aplicada al sector agrario y en las oportunidades que ofrece la agricultura de precisión para el campo jienense. Este acto, que ha reunido a representantes institucionales, cooperativas, organizaciones agrarias y empresas tecnológicas, se celebra alrededor de un municipio que se está convirtiendo en un icono de la tecnología drone. Seguimos hablando de tecnología, ya que el Palacio de Ferias y Congresos de Jaén el Ifeja ha acogido la 12ª edición de la Feria Andaluza de Tecnología Fantech, un evento organizado por la Asociación de Profesores de Tecnología de Andalucía y patrocinado por la Diputación Provincial de Jaén. Una feria que reúne a más de 4.500 estudiantes, 200 profesores y representantes de empresas tecnológicas procedentes de 85 centros educativos de toda la comunidad autónoma. Continuamos dando repaso a la provincia de Jaén, hablando de cultura, ya que el concurso Rodando por Jaén, que organiza la Diputación Provincial, ha conseguido alcanzar uno de los principales objetivos con los que se creó este certamen en el año 2013, y es que los 97 municipios jienenses fueran escenario de rodajes cinematográficos. Este fin de semana, ya saben, se ha conseguido este objetivo tras la filmación de los 8 cortometrajes finalistas en municipios como Noalejo, Huesa, Santo Tomé, Lupión o Higuera de Calatrava. En cuanto al tiempo, cielos despejados, temperaturas que oscilarán entre los 31 grados de máxima y 18 de mínima. Es todo desde Radio Loma, Onda Local de Andalucía, en la provincia de Jaén.
0: Muchas gracias, compañero. Vamos a Huelva, donde conocemos la última hora del incendio reactivado en Gibraleón. Con ella está Rocío Maestre, desde Radio Voz del Condado, Onda Local de Andalucía en Huelva. Buenos días.
6: Buenos días desde Radio Voz del Condado. La actualidad de la provincia de Huelva sigue marcada por el incendio reactivado en las marismas del Burro, entre Huelva y Gibraleón. Durante la tarde de este miércoles, un cambio temporal de viento hacia componente sur ha permitido reducir la presencia de humo en la capital onubense, una circunstancia que el Plan Infoca ha aprovechado para intensificar las labores de extinción con refuerzos de medios aéreos. En la zona trabajan actualmente bomberos forestales, agentes de medio ambiente y técnicos de extinción, apoyados por aviones anfibios ligeros y un helicóptero semipesado. El fuego, que se produjo tras haber sido extinguido el pasado domingo, continúa bajo vigilancia en un espacio de enorme valor ecológico como son las marismas del Odiel. Asimismo, expertos de la Universidad de Huelva alertan además de los riesgos para la salud derivados de la exposición prolongada al humo, especialmente entre personas mayores, menores y pacientes con enfermedades respiratorias. Mientras tanto, la Rábida se convierte desde este jueves en un punto de encuentro de la comunidad iberoamericana. El enclave acoge una cumbre cultural promovida por la Organización de Estados Iberoamericanos y Quinto Foro Iberoamericano de Migración y Desarrollo. Representantes institucionales y expertos analizarán proyectos de cooperación internacional, patrimonio, cultura y movilidad humana, reforzando el papel de Huelva como puente entre Europa y América. Y además, en el día de ayer en Cartaya, una mujer de 34 años tuvo que ser trasladada al Hospital Virgen de la Bella tras resultar afectada por inhalación de humo y una crisis de ansiedad en el incendio de una chabola. Cuando los bomberos llegaron al lugar, la víctima ya había sido rescatada por una ventana y el fuego estaba extinguido, por lo que únicamente se realizaron labores de refresco de la zona. En cuanto al tiempo, cielos despejados con una breve descendencia de las temperaturas, siendo las mínimas de 16 y las máximas de 32. Esto es todo desde la provincia de Huelva.
0: Muchas gracias, compañera. Y terminamos este recorrido en Granada, que celebra la festividad del Corpus. Allí está nuestro compañero Fernando Argüelles, desde Espiral Radio, Onda Local de Andalucía en Granada. Buenos días.
7: Muy buenos días. Efectivamente, Granada celebra en este jueves el Día del Corpus. Solamente algunas ciudades españolas, como son las capitales de Toledo, Sevilla o Granada, siguen conservando esta festividad en el jueves. En Granada, además, coincidiendo con su semana de feria, que se iniciaba el pasado sábado y se va a prolongar hasta la noche del sábado al domingo próximos. Una feria que está discurriendo con total normalidad, ausencia prácticamente de incidentes. Y eso sí, el único contratiempo es la huelga del servicio del Metropolitano, que se mantiene en estos días principales de feria en las horas punta. Desde el Comité de Empresa de los Trabajadores del Servicio del Metro se habla que una vez pase ya esta festividad de la Feria de Granada, se volverán a sentar en la mesa para buscar una solución al convenio colectivo que actualmente se está trabajando sobre el mismo. En otro orden de cosas, contamos que en la localidad de Peligros, como en tantos otros municipios de nuestra tierra, se prepara ya la temporada estival, la temporada del verano, y se preparan las piscinas municipales. En el caso de Peligros, con una fuerte inversión que ha hecho el ayuntamiento de la localidad en estos últimos meses para una total reconversión de la piscina municipal y unas obras que aunque han tenido que retrasarse debido sobre todo a lo que fueron los fenómenos atmosféricos adversos del pasado invierno, van a llegar a tiempo para que los vecinos de esta localidad puedan disfrutar de una de las mejores instalaciones deportivas de verano del área metropolitana de Granada. Y terminamos hablando del tiempo porque los cielos van a estar prácticamente despejados, algunas nubes altas van a aparecer por la tarde. Las temperaturas en el interior de la provincia granadina van a superar fácilmente los 32-33 grados, algo menos, en torno a los 29 en la costa, y ausencia de precipitaciones. Un saludo y la invitación a disfrutar de la Feria de Granada en estos días que aún restan delante.
0: Desde luego, todo el que pueda, que aproveche. Muchas gracias a todos los compañeros y compañeras de nuestra red de emisoras municipales y comunitarias de Andalucía. Son las 9 y 22 minutos de la mañana. Nosotros hacemos una pequeña pausa y a la vuelta continuamos hablando. En este caso lo haremos de comedores escolares.
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0: 9:24 de la mañana. El curso escolar afronta su recta final y nos queremos acercar a una realidad preocupante. La ONG Educo ha publicado un estudio que concluye que los niveles de pobreza colocan a Andalucía entre las comunidades autónomas en las que peor se alimentan los niños y niñas, algo que se agrava durante los meses de verano por el cierre de los colegios. Una alimentación sana y equilibrada es lo deseable para los y las más pequeñas, por eso esta cuestión nos preocupa, igual que la calidad del servicio que se ofrece en los centros y, entre otras derivadas, el aliciente de que se ofrezcan productos de proximidad. Vamos a reflexionar sobre todo ello a lo largo de los próximos minutos, algo que hacemos saludando en primer lugar a Fernando Rodríguez, delegado en Andalucía de Educo. Fernando, buenos días.
1: Hola, muy buenos días.
0: También nos escucha Rocío Vejines, portavoz de la Confederación de AMPAs de Andalucía, CODAPA. Rocío, buenos días.
2: Hola, buenos días.
0: Y en el otro lado del teléfono también tenemos a Ángela Morel, directora de proyectos de Covali. Ángela, buenos días.
3: Hola, muy buenos días.
0: Comenzamos por Fernando. El estudio que habéis llevado a cabo en Educo parte de los datos del Instituto Nacional de Estadística, que aseguran que el 43,4% de los menores de 18 años, o sea, 650.000 niños, niñas y adolescentes, vive en riesgo de pobreza o exclusión social en Andalucía. De ellos, el 7,2% no puede permitirse comer carne, pollo, pescado o proteína vegetal equivalente cada dos días, una cifra que está muy por encima de la media española, que es un 5,6%. A partir de aquí, Fernando, ¿cuál es el análisis que hacéis en Educo?
1: Bueno, pues bien, como bien dices, pues Andalucía lo llevamos reclamando, ¿no? Alertando desde hace varios años, desde que se sacan esta serie de datos, pues tenemos el dudoso honor de ocupar uno de los puestos, ¿no?, más altos en pobreza infantil, no solamente en España, sino también a nivel de Europa. Y después, pues claro, cuando hablamos del riesgo de pobreza y exclusión social, uno de los elementos que salen un poco a flote y que se ven con más claridad ahora durante el verano es el tema de la alimentación, ¿no? Pues también en ese índice también ocupamos uno de los primeros puestos. Son más de 70.000 niños y niñas y adolescentes en Andalucía que no pueden tener acceso a proteínas básicas, ¿no?, que son básicas para su desarrollo físico y personal, ¿no?
0: Una situación que a priori podríamos pensar que tendría la solución, por ejemplo, en las becas comedor, pero es que las cifras de becas comedor no son precisamente altas en Andalucía.
1: Correcto. También

0: Y lo venimos alertando desde hace mucho tiempo, siendo una de las comunidades, si no la primera, la segunda, siempre estamos en el podio, ¿no? Con más pobreza infantil, hay una gran brecha entre la cobertura de esas becas, si lo ponemos en relación con ese 43% del que tú hablabas al principio de infancia en riesgo de pobreza, ¿no? Actualmente solamente un 15% del alumnado en educación obligatoria tiene acceso a estas becas. Estamos hablando de unos 160.000, 150.000, 160.000 alumnos y alumnas. Entonces, nada más que hay que calcular, hacer esa resta entre esos más de 600.000 niños en situación de pobreza y estos 150.000 a los que le llega la beca de comedor. ¿Qué pasa? Que llega el verano y son 80 días en los que muchos de estos niños que reciben beca pues no tienen acceso a esa alimentación adecuada que sí le garantiza el comedor durante el curso.
1: El resumen, que si tenemos a un 43,4% de los menores en esa situación de riesgo de pobreza o exclusión social y apenas un 15% percibe becas comedor, pues prácticamente son 30 puntos, 28, los que hay de diferencia entre los que tienen el acceso a esas becas y quienes se encuentran en esta situación. ¿Cómo de importante, Rocío, sería alargar esas becas comedor a lo largo de los meses de verano?
2: Hombre, esto es una cuestión que además reclamó CODAPA hace ya años en su momento, y llevamos reclamando que durante los periodos estivales, no solo en verano, sino en las vacaciones de Semana Santa, o en el caso de Sevilla, por ejemplo, en vacaciones de feria, se mantuviese el servicio de comedor escolar. Es importante recordar que en Andalucía no solo están las becas de comedores escolares, sino también el programa de refuerzo de alimentación infantil, donde los niños y las niñas en situación de extrema vulnerabilidad reciben también el desayuno y la merienda, aparte de lo que es el almuerzo. Y hay que tener en cuenta también que lo que es la beca comedor o el programa de refuerzo de alimentación infantil solo está diseñado para el alumnado de infantil y primaria, es decir, todo el alumnado a partir de 11 años hasta su mayoría de edad en los institutos, en secundario y en bachillerato, salen del sistema de la beca de comedor.
1: Claro, aquí hay una cara a B, porque además habéis mostrado en varias ocasiones que estáis bastante descontentas con el servicio que se ofrece, hasta el punto de que formáis parte de la Alianza por la Alimentación Escolar en Andalucía junto a otras organizaciones. ¿Qué le falta a los comedores escolares andaluces?
2: Le falta, en primer lugar, presentar una propuesta parlamentaria que fue rechazada, en la que se solicitaba y se planteaba la necesidad de un comedor escolar universal y gratuito, y lo que hace falta es acabar con la privatización del servicio. Al final siempre lo decimos, estamos obligando a familias muy vulnerables a elegir entre que sus hijos coman o que coman comida de segunda, que es lo que está pasando actualmente en los comedores escolares, ¿no? Estamos en manos de empresas privadas que priorizan, en este caso, por el rédito económico, por encima de lo que es una comida de calidad, apetecible, de cercanía, y esto es algo que llevamos luchando muchísimos años.
1: Esto por el lado del servicio que se presta a los comedores escolares, pero otra pata del banco estaría en afianzar los buenos hábitos alimenticios desde edades bien tempranas. Y ahí entraban programas como los que presenta, en este caso, Ecovalia a través de Educavío, Ángela.
3: Sí, como bien dices, Ecovalia, como Asociación Profesional Española de la Producción Ecológica, pensamos que los hábitos alimentarios saludables se deben adquirir a edades tempranas. Y por esto, a través del programa que has mencionado, Educavío, pues le damos un enfoque integral, ¿no? No solo hablamos de nutrición, sino también de sostenibilidad, de producción ecológica y de un consumo responsable y educación ambiental. Todo esto implicando a toda la comunidad educativa. Es importante llegar a esos escolares de una edad temprana, pero también a sus familiares, al profesorado y a toda la comunidad educativa.
1: Perdón.
3: Sí. No, llevamos ya el Educavío, este año hemos hecho la octava edición y bueno, quería resaltar que en total este año se han hecho 32 talleres de aula en 19 centros escolares y repartidos a través de 6 comunidades autónomas. en la que está Andalucía, Castilla y León, Madrid, la Comunidad Valenciana, Aragón y Castilla-La Mancha. Es un programa a nivel nacional. Y hemos llegado a unos 735 escolares, además de que desde que empezamos con el EducaBio, en el 2019, hemos llegado a más de 11.000 escolares repartidos a través de 275 escolares en toda España, por lo que hemos intentado hacer llegar a muchos escolares a través del ámbito nacional.
1: En los talleres que impartís, en esa formación, en el programa EducaBio, insistís en las ventajas de la comida ecológica, por ejemplo, frente a la ultraprocesada.
3: Totalmente. Lo que incidimos es en enseñar a los niños y a las niñas a reconocer cuáles son los productos ecológicos a través de la Eurohoja, el sello ecológico de la Unión Europea que certifica su origen ecológico, y también a entender una manera, unos hábitos, ¿no? El promover esos hábitos de alimentación saludable y el consumo de esos productos ecológicos. Hay que tener en cuenta que los niños son unos fantásticos catalizadores de información y están que lo aprendan desde el centro escolar es muy importante, y luego irán a casa, se lo contarán a sus familiares, se los contarán a sus amigos, y bueno, están un poco pues repartiendo esta información que han aprendido en el centro escolar y que así llegará al público objetivo, ¿no? Que en este caso es para nosotros toda la comunidad educativa.
1: Queríamos afrontar esta parte final de la charla con vosotros tres planteándoos cómo sería, desde vuestro punto de vista, el ideal de comedor escolar, ya no solo en cuanto al servicio que se ofrece, sino también el tipo de comida, evidentemente, que se presta en ellos. Y para ello queremos comenzar por Fernando. Además, Rocío ya nos había hecho un esbozo antes, así que, Fernando, es tu turno. ¿Cómo crees que tendríamos que, en qué dirección tendría que ir este servicio?
0: Bueno, nosotros en Educo insistimos, o sea, partimos de la prioridad de que primero se garantice el acceso. Optamos por un modelo universal y gratuito, pero como hito antes de llegar a ese objetivo final, digamos, pues por lo menos garantizar el acceso a todos los niños y niñas que están en situación de pobreza. Y después, como decía la compañera de CODAPA, pues también, ahí estamos totalmente alineados, pues también extender la garantía de esta alimentación en los periodos vacacionales, sobre todo con bueno, Semana Santa, Navidad, pero sobre todo ahora en verano, que es cuando más se visibiliza. Y apoyar esto también ahora en verano, ahora que ya un poco por la fecha en la que estamos, en garantizar actividades de ocio que incluyan ocio educativo que incluyan esta alimentación saludable, ¿no? En este informe que presentamos también tenemos datos propios de una encuesta que hemos hecho con 1.500 familias con niños de 6 a 10 años y nos salen datos que también nos tienen que hacer reflexionar, ¿no? En las rentas más bajas, solamente un 80% de las familias con niños en estas edades nos decían que, o sea, un 80% no tenían acceso a estos campamentos de verano, a este ocio educativo que es fundamental, ¿no? O sea, estamos hablando de familias con empleos precarios que refuerzan ahora las horas de trabajo precisamente ahora en verano, y son estas familias las que, aparte de la barrera económica suele ser la principal, las que no tienen acceso a este ocio educativo y esta alimentación saludable, ¿no? que consideramos que debe ser durante todo el año, evidentemente.
1: ¿Cuál es tu punto de vista, Rocío?
2: Bueno, totalmente de acuerdo con el compañero. Es importante también poner el foco, sobre todo cuando llega verano, en ese ocio educativo. Al final, muchas de estas niñas, de estos niños, durante los meses de verano quedan enjaulados en casa sufriendo las altas temperaturas, así que totalmente de acuerdo con él. Y insistimos, por supuesto, la finalidad sería el comedor universal y gratuito, acabar con la privatización, con un comedor de cercanía, apostando por el producto ecológico y volver a recuperar las cocinas en los centros educativos como siempre ha existido. Nosotros siempre decimos que los colegios vuelvan a oler a la cocina de casa.
1: Y también queremos conocer el parecer de Ángela, que además hay que recalcar que en el caso de Covalia, además de este programa EducaBio, también tenéis

0: incidencia política, ¿vale?, para intentar incrementar ese porcentaje de producto ecológico en los comedores, a través de un porcentaje más alto de la compra en la compra pública para productos ecológicos de temporada y locales. Hay que tener en cuenta que en muchos de los menús escolares de hoy en día no están basados en los alimentos de temporada y que se pueden encontrar a nivel local. Entonces, estamos haciendo pues mucho lobby para intentar que ese porcentaje de producto ecológico de temporada y local aumente. Eso sería la mejor opción. Y eso, el volver un poco, como han dicho los dos compañeros, el subir, que los colegios tengan la cocina incluida en los colegios y volver un poco a la comida tradicional, ¿no? Ya que dejar de lado la comida procesada y volver al producto real, ¿no?
1: Pues ese es el estado en el que, según explica la ONG Educo, se encuentran los comedores en Andalucía, y también hemos aprovechado estos minutos para darle una pensada, una vuelta de tuerca, viendo a partir de la realidad que describen cómo se puede hacer para mejorar este servicio, porque tan importante desde luego es ponerle foco en la crítica como también en las perspectivas de mejora de esta situación. Así que damos las gracias a Fernando Rodríguez, delegado en Andalucía de Educo. Muchas gracias, Fernando, por acompañarnos.
2: Muchas gracias a vosotros.
1: También a Rocío Vejines, portavoz de la Confederación de AMPAs de Andalucía, CODAPA.
3: Hola, gracias.
1: Y a Ángela Morel, directora de proyectos de Covalia. Muchas gracias por acompañarnos a los tres en la Onda Local de Andalucía.
3: Muchísimas gracias a vosotros.
1: 9:40 de la mañana, hacemos un alto y nos vamos a Cazorla.
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0: La situación sanitaria en la localidad de Cazorla ha sido foco de atención en los últimos tiempos, ya lo saben. Las últimas novedades que tenemos al respecto venían del mes de enero, cuando el Ayuntamiento y la Consejería de Sanidad suscribieron una declaración institucional en la que esta última se comprometía a construir un centro de salud en la misma ubicación donde estaba el anterior y que mientras las urgencias de atención primaria se trasladarían a un centro cercano. Pues bien, ya hay fecha. Este miércoles sabíamos que se pondrá en marcha dentro de dos lunes, el día 15. Vamos a conocer el sentir de la localidad de la mano de su alcalde, José Luis Olivares, que ya nos escucha. Alcalde, buenos días y bienvenido de nuevo a la Onda Local de Andalucía.
1: Hola, muy buenos días. Un placer. Muchísimas gracias por contactar con nosotros. Pues, sí, perdón.
0: No, iba a decir que el placer es nuestro, alcalde, solo faltaría.
1: No, bueno, pues estamos contentos, ¿no? Contentos de ver cómo se van cumpliendo hitos que se reflejaron en una declaración institucional y que venía después de una etapa prácticamente de 9 meses de lucha del pueblo de Cazorla, reivindicando un poco algo que tenía todo el sentido del mundo, algo que prácticamente tienen todos los pueblos de Andalucía y que bueno, se adoptó una decisión que hacía que los cazoleños pues no pudieran acceder a su médico de cabecera con cierta normalidad, ¿no? En ese sentido hubo una

0: movilización del pueblo de Cazorla, reivindicando tener atención primaria cercana. Y bueno, a partir de ahí, pues te voy a decir que después de esos meses de movilización, pues tuvimos la ocasión de sentarnos con el consejero, con Antonio Sam, y el pasado mes de enero visitaba Cazorla, había un compromiso con la ciudadanía de Cazorla de reparar una situación, y de forma provisional nos marcamos unos hitos, y aquellos hitos era poner transporte para poder acceder, especialmente a los colectivos más vulnerables, poder acceder a su centro de salud, ubicado hoy en las instalaciones del hospital, fuera del casco urbano. Eso se llevó a cabo y se está ejerciendo. Otro hito provisional era devolver el servicio de urgencias de atención primaria dentro del casco urbano, y es prácticamente el anuncio que tenemos de aquí a 2 semanas. Hemos estado trabajando con la gerente del SAS y también con el nuevo gerente del distrito sanitario de forma leal, institucional, como veníamos reivindicando, ¿no? Seguramente todos sentados en la mesa somos capaces de hacer las cosas mejor, y en ese sentido, pues contentos de dentro de 2 semanas poder inaugurar estas instalaciones que se han rehabilitado al efecto.
1: Explica a la Junta que se han hecho trabajos en el edificio de fisioterapia del centro de salud y que ahora está en la fase de traslado del mobiliario, también de colocación del equipamiento eléctrico, del material sanitario. Entiendo que esta fecha, alcalde, es inamovible. El 15 de junio ese servicio de urgencia de atención primaria va a estar en marcha.
0: Sí, bueno, la fecha inicial era a finales del mes de junio. Los trabajos se han estado llevando con premura. Era el antiguo edificio de rehabilitación adosado al lado del viejo centro de salud. Y bueno, pues la obra la han estado viendo los vecinos y vecinas de Cazorla, cómo se han ejecutado. Ahora están en esa fase de traerse el mobiliario, de hacer algunos simulacros para ponerlo todo en funcionamiento. Y nada, y en paralelo, pues nosotros seguimos coordinando, trabajando desde los servicios técnicos del ayuntamiento por saber cómo va avanzando, pues bueno, el proyecto de demolición inicial y también el proyecto del nuevo centro de salud, que insisto, ese era un poco el objetivo, es donde conveníamos con el consejero avanzar de forma imparable, decía el propio consejero, y bueno, de momento yo creo que la hoja de ruta la llevamos. Además, en estas reuniones se hace participar los representantes de la plataforma que impulsaron las movilizaciones prácticamente unánime de una localidad defendiendo un servicio esencial como es el servicio sanitario.
1: También indican desde la consejería que van a realizar una campaña informativa a la ciudadanía para que conozcan este servicio que se va a prestar a partir del día 15. ¿Van a participar en esa campaña desde el ayuntamiento?
0: Nosotros las relaciones con, en este caso, con el centro de salud son muy fluidas. Todas las campañas que se promueven de prevención, de detección, estamos colaborando evidentemente en esta, pues por supuesto que sí. Nosotros siempre hemos estado dispuestos a colaborar desde el primer día, y lo que nos chocaba es la forma en la cual se decidió de la noche a la mañana cerrar un centro de salud argumentando que una dana le había provocado una serie de desperfectos. Y fíjese qué curioso, que ahora sí es verdad que había un tren de borrascas que ha afectado profundamente toda Andalucía, y también en estas latitudes de Jaén ha llovido copiosamente, y bueno, el viejo centro, el cuartel general de la salud de los cazorleños, sigue allí de pie y no se ha manifestado, pero no lo digo para mirar atrás. Tenemos que mirar para adelante y seguir trabajando con lealtad, así un poco lo establecimos con el consejero, y esa es nuestra intención.
1: Y en ese mirar hacia adelante, ya lo mencionaba anteriormente, están diferentes hitos establecidos a través de esa declaración institucional del mes de enero. ¿En qué situación están tanto el ARE como la construcción definitiva de ese centro de salud sobre el lugar en el que se asentaba el antiguo?
0: Bueno, para poder poner en marcha este SWAP, este edificio, se ha tenido que hacer una separata de servicios, todo lo que es las tomas de agua, de electricidad, de la red de saneamiento, de abastecimiento. Y ahora mismo, pues ya tenemos el estudio topográfico, en teoría está pronto de licitar el estudio de demolición y seguimos un poco trabajando con los servicios centrales esta cuestión. Y luego pues también queda otro hito que se comprometía también el consejero y era a que el hospital de alta resolución de la comarca de la Sierra de Cazorla estuviese completo y con profesionales médicos atendiendo consultas y bueno, pues en ese sentido tenemos que decir que se empieza a ver algunas consultas médicas que atienda a la población de la comarca, también a gente de fuera de la comarca y bueno, evidentemente es un hospital con unas prestaciones tremendas. Estar allí sana, lo digo sinceramente, son instalaciones maravillosas y así lo entiende el nuevo gerente del Distrito Sanitario, Diego Alcalde, la nueva delegada del Gobierno, Ana Mata, y evidentemente también desde los servicios centrales de la Consejería, el propio consejero.
1: ¿Podemos pensar entonces que antes de que acabe el año estará derruido el Centro de Salud Antiguo para que se puedan empezar los trabajos?
0: Bueno, forma parte del cronograma que nos habíamos marcado, pero bueno, en este caso nosotros seguimos un poco requiriendo información, sentándonos y colaborando desde el área de urbanismo, desde el área de los servicios jurídicos del ayuntamiento para seguir avanzando en este sentido. De momento, insisto, creo que estamos en plazo, creo que se van cumpliendo los hitos y eso es una buena noticia para todo el mundo, para la Consejería, para el Ayuntamiento, pero especialmente para los vecinos y vecinas de Cazorla, que en su espalda se queda por estos meses atrás de ansiedad que han vivido como consecuencia insisto, de una decisión que se adoptó de forma unilateral y que afortunadamente está en vía de su sanación.
1: Eso es lo mejor. Y lo que suceda próximamente con esos hitos que se vayan cumpliendo, desde luego, pues lo contaremos aquí en la Onda Local de Andalucía, donde aprovechamos para darle las gracias al alcalde de Cazorla, José Luis Olivares, por atendernos una vez más y contarnos de primera mano cómo avanzan esos trabajos para que los cazorleños y cazorleñas tengan el acceso al servicio sanitario, a la atención de calidad que sin duda merecen. Alcalde, muchas gracias por atendernos y buenos días.
0: Muchas gracias. Desde un pueblo que también anda consternado con el fallecimiento del consejero de universidades, y nos sumamos al dolor de su familia.
1: Queda también ese recuerdo para José Carlos Gómez Villamandos. Lo dicho, muchas gracias, alcalde.
0: Un fuerte abrazo, muchas gracias.
1: 9:50 de la mañana, una última pausa y nos vamos a Rute.
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0: La tierra del Edén Especial Córdoba tiene una nueva cita con una provincia que se siente, se disfruta y a la hora de comer hasta diré que faltan los dedos para chupárselos. Nos vamos hasta Rute. Hace unos días arrancaba GastroRute 2026, una cita que reúne la cultura, gastronomía y turismo con el acento de este enclave de la subbética cordobesa. El evento aglutina hasta el 7 de junio todas estas dimensiones y las aúna en forma de los sabores de la tierra, con varias denominaciones de origen que acreditan la variedad y calidad de sus productos. Por eso saludamos a esta hora de la mañana a David Ruiz, alcalde de la localidad. Alcalde, muy buenos días y bienvenido de nuevo a la Onda Local de Andalucía.
1: Muy buenos días.
0: GastroRute llega de la mano de la Diputación de Córdoba, el Instituto Provincial de Desarrollo Económico de Córdoba, el IPRODECO, y la marca Sabor a Córdoba. Cuando todas las administraciones van a una en algo, es porque tiene que ser muy bueno.
1: Sí, pues la verdad que sí, desde aquí pues queremos agradecer, por supuesto, a la Diputación de Córdoba, a IPRODECO, por este apoyo institucional también, y bueno, y a las casas que colaboran, firmadas aquí de nuestro municipio. Y la verdad que la segunda edición de GastroRute fue una idea, un proyecto que nos presentó nuestro paisano Ernesto Hernández, que la verdad que también tenemos mucho que agradecerle, tenía esta idea, y el año pasado fue un éxito total, pero que este año vamos superando el éxito, pero con creces, total. Ayer mismo tuvimos el primer show cookie, porque este año tenemos dos. El próximo miércoles 10 de junio el segundo, y la verdad que ha sido un éxito, porque estuvo Kiko Baroma del restaurante Olivo de Luque y Nicolás Somoza, eso que el apellido se me iba un poco, y como todos sabéis, pues Nico, como quiere que le digamos, pues ha estado también con Dani García, tienen un gran equipo, bueno, en el restaurante que montaron en Marbella, evidentemente, y la verdad que la gastronomía y GastroRute, pues estamos poniéndolo en un nivel de la alta cocina bastante potente. Y por supuesto, bueno, continuamos con la ruta de la tapa, que ayer terminé de hacerla personalmente, o sea, las 11 establecimientos, las 11 restaurantes que participan. Están riquísimas todas, es difícil de elegir cuál es la mejor, y la verdad que quiero felicitarlos por ese gran trabajo, ese esfuerzo, y un año más colaborar con GastroRute, que la verdad que ya suena, pero no solo a nivel de la comarca, de la subbética, sino que ya a nivel provincial estamos viendo personas de otros municipios que vienen a Rute a probar nuestra gastronomía y a disfrutar de GastroRute.
0: Va a haber más eventos en los próximos días porque, por ejemplo, ya que hablamos de este show cooking, también hay previsto uno para el día 10 de la mano de Ana Rosa Rojas y otro a cargo de Ezequiel Montilla. Pero es que, sin irnos más lejos, este domingo hay concurso de corte de jamón, que lo va a hacer de Pata Negra, y la semana que viene concurso de cocinas y postres no profesional. Después va a haber catas de vino. Es que van a faltar horas, alcalde.
1: Sí, tenemos una semana intensa. Además, está muy bien combinado porque estamos también con la Semana de Cultura Entre Patios, que también dura, son 4 viernes seguidos y coincide casi siempre, o sea, el año pasado también lo hicimos y funciona muy bien, con GastroRute, y la gente sale y disfruta de nuestros patios, que como sabéis, pues también hemos tenido premios muy importantes, de hecho, tanto de la provincia, de los premios de la provincia también hemos tenido, como el de Aurora Sánchez, el patio de Aurora, y Anselmo, que ha sido la mención esa especial, y de la subbética también ha sido el primero aquí en Rute, que ha sido Anselmo Córdoba, el patio Gonduende, que la verdad que ahí es donde vamos a hacer el próximo jueves, como has comentado antes, la cata de vino, que la verdad que ahí es un patio, bueno, que te olvidas del mundo, como se suele decir, cuando estás dentro, una maravilla, como el de Aurora. Luego también tenemos el patio de la Misericordia, que también pueden disfrutar, el Rincón de Carmen, o sea que estamos en unas fechas que está cogiendo Rute un nivel turístico muy potente, y era el objetivo que teníamos, era tener turismo todo el año, ¿no? Que no fuera solo centrado en la Navidad, que como sabéis que en la Navidad pues ya lo abordamos, porque ya superamos con creces las visitas y que en Rute no es solo la Navidad, que durante todo el año se puede venir a Rute.
0: No contentos con eso, además la semana que viene, justo en una semana, el próximo jueves, arranca The Burger Fest Rute. Por si hacía falta alguna alternativa más en cuanto a comida, pues ahí llegan las hamburguesas.
1: Sí, el año pasado fue un éxito. Había unas colas enormes, además nos visitaron de toda la comarca, de pueblos de todos lados, que conocía yo a algunos amigos, y vinieron expresamente a probar la hamburguesa, y la verdad que fue un éxito, y espero que del 11 al 13 de junio, como has comentado, que ya ahí, digamos, terminamos GastroRute con esas hamburguesas exquisitas que la verdad que vale la pena venir a probarlas.
0: La conclusión es que Rute, como ya decía su alcalde, tiene por supuesto su punto álgido cuando llega la temporada de Navidad, que tiene productos de primera línea en muchos sectores, y pasamos de esa etapa de Rute en primavera, de la Virgen de la Cabeza, el Festival Cultura Entre Patios, como también nos reseñaba, y por supuesto la Navidad. La conclusión es que Rute se puede y se debe visitar todo el año.
1: Y Rute, yo lo digo ahí para todos los oyentes de que nos estén escuchando, Rute es una visita obligada, y no solo en Navidad, durante todo el año. Además, el sitio privilegiado que tenemos, nuestro geoparque, nuestro parque natural de la Subbética, los senderos que de hecho están trabajando ya limpiándolos, porque el temporal de borrascas que hemos tenido a primeros de año, pues ha sido aquí la zona más afectada y se han caído muchos pinos, pero ya están trabajando, están limpiándolos, y es para disfrutar nuestra sierra también.
0: Por eso decimos que tiene alicientes de sobra, además incluso tiene hasta tipo fresquito, porque es lo bueno que tiene el estar cerca de la sierra, que siempre es una buena idea hacer una escapada. Y por supuesto también aprovechamos en estos instantes finales de la charla con el alcalde para acordarnos de nuestros compañeros de Radio Rute, que siempre están promocionándolo todo y contándolo al pie del cañón, y por eso hoy pues nosotros nos hacemos un poquito más cerca de, nos sentimos más cerca de ellos después de esta charla, estos minutos, con el alcalde de la localidad, con David Ruiz, a quien le agradecemos que nos haya atendido de nuevo aquí en la Onda Local de Andalucía.
1: Pues muchísimas gracias, un saludo a todos de la Onda Local de Andalucía y a todos los oyentes, y por supuesto, bueno, nuestra emisora municipal de Radio Rute es que es ejemplar, y el gran trabajo que realiza, y nosotros con ellos, como yo digo, vamos de la mano, porque al final la comunicación que todos los seguidores y todos los que escuchan, pues de lo que tenemos en Rute y de lo que podéis disfrutar en Rute.
0: Muchas gracias, alcalde. Buen día.
1: Gracias a vosotros.
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0: 10 en punto de la mañana repasamos lo que nos está dejando la actualidad de este jueves con nuestra compañera Concha Cabrera. Concha, arrancan las declaraciones ante el juez de los investigados por el caso Mascarillas de Almería.
1: Sí, este indaga el presunto cobro de comisiones mediante contratos de obras y servicios de la Diputación Provincial que habrían sido previamente amañados para su concesión a un entramado de empresas. La ronda de declaraciones que se va a prolongar durante todo este mes tiene como objetivo concretar los indicios delictivos advertidos por la UCO de la Guardia Civil ante un contrato por valor de 2 millones de euros para adquirir material sanitario en la fase más aguda de la pandemia. El primero de los investigados que está citado a declarar es el ex vicepresidente segundo y exdiputado provincial popular Fernando Jiménez, a quien la investigación policial sitúa en el núcleo duro de la trama al formar parte del grupo de WhatsApp llamado Naranjito, del que también formaban parte el expresidente popular de la Diputación, Javier Aureliano García, y el ex vicepresidente tercero Oscar Liria, también del PP. Ambos están imputados en el caso.
0: La Rábida, punto de encuentro iberoamericano este jueves con una cumbre cultural y el foro de las migraciones.
1: Huelva y La Rábida acogen entre hoy y mañana la primera reunión del programa de rutas e itinerarios culturales iberoamericanos impulsado por la Organización de Estados Iberoamericanos para la Educación, la Ciencia y la Cultura. Un encuentro de alto nivel institucional y cultural que reunirá representantes de ministerios de cultura, organismos internacionales, universidades y redes culturales de distintos países iberoamericanos. La reunión coincide con la celebración en La Rábida del Foro Iberoamericano de las Migraciones, integrado en el programa oficial de la 30ª Cumbre Iberoamericana de Jefes de Estado y de Gobierno que este año acoge España.
0: En Sevilla, la localidad de Osuna inicia la cuarta fase de los trabajos de exhumación de fosas comunes del cementerio municipal.
1: El ayuntamiento ha retomado los trabajos de exhumación de cadáveres en las fosas comunes del cementerio, unos trabajos que corresponden a la cuarta fase del proyecto Osuna Recuerda. Según el consistorio, el proyecto comenzó en 2022 y desde entonces se han exhumado un total de 81 víctimas de cuatro fosas comunes. Sus muestras de ADN se encuentran en el laboratorio genético de la Universidad de Granada para su identificación. En esta cuarta fase, el equipo de este proyecto trabaja en la apertura y excavación de nuevas fosas identificadas en superficie para determinar si contienen más víctimas y, por tanto, restos de personas represaliadas durante la Guerra Civil y la dictadura. El proyecto impulsado desde la Universidad de Sevilla y promovido por el Ayuntamiento tiene como objetivo localizar, exhumar y estudiar antropológicamente e identificar a las personas represaliadas.
0: Y de la actualidad nacional, el gobierno lamenta el nuevo asesinato machista que ha tenido lugar en Alicante.
1: Una mujer de 38 años ha sido asesinada este martes en Callosa de Segura en un caso de violencia machista. La pareja de la víctima, un hombre de la misma edad, ha confesado el crimen tras ser detenido por el Instituto Armado en el domicilio en el que se supone que convivían. La víctima no estaba en el sistema Biogen por esta relación, pero sí aparece inactivo otro caso por una relación anterior. En cuanto al hombre, contaba con denuncias previas de sus parejas anteriores. La pareja no tenía hijos en común ni vivían menores en el domicilio. Este caso, confirmado ya por la delegación del Gobierno contra la violencia de género, eleva a 23 el número de asesinadas a manos de sus parejas o exparejas en lo que va de año. Y como siempre, recordamos el 016, teléfono de atención a las víctimas de violencia machista, que es gratuito y no deja rastro la factura.

0: Y aquí lo dejamos por el momento, pero la información continúa y vuelve en boletines horarios a las 11 y a las 12 de la mañana y de manera ampliada a partir de la 1 en la segunda edición de Este a Oeste. Mientras tanto, sigan informados e informadas en su emisora municipal o comunitaria, nuestra página web y nuestros perfiles en redes sociales.
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Bien, pues nos vamos ya con las ofertas de empleo de Andalucía Oriental para la provincia de Jaén y deciros que tenemos en la ciudad de Jaén una vacante de técnico de selección. En Cárcheles, una vacante de conductor de camión de tráiler. En Peal de Becerro, una vacante de técnico integracional, o sea, una vacante de técnico de integración social. Eso en Peal de Becerro. En Jaén, una vacante de auxiliar de cocina. En Martos, una vacante de instalador electricista. En Martos también dos vacantes de soldador montador de tuberías. En Alcaudete, una vacante de mecánicos de mantenimiento y reparación de automoción en general. En La Carolina, una vacante de conductor repartidor. Y en Peal de Becerro tenemos otra vacante de operario de limpieza y mantenimiento de vehículos. Como hacemos siempre, revisamos y vemos si podemos ofrecer un poquito más de información sobre las vacantes que tenemos más próximas. Y en esta ocasión pues son las dos de Peal de Becerro, que tenemos la vacante que hemos dicho hace un momento de técnico de integrador social, es de jornada parcial y es tan solo una vacante. Más información, vamos a ver si encontramos. Bueno, pues son para actuaciones en la zona joven, planificación de actividades, talleres de todo tipo con el fin de dinamizar la población juvenil según el proyecto presentado en convocatoria de subvención de Diputación de Jaén, área de igualdad y bienestar social para el año de 2026, para el refuerzo de consolidación de las estructuras locales de juventud del Ayuntamiento de Peal de Becerro. Esa es la oferta de empleo y bueno, las condiciones laborales dicen que es un contrato de 195 días de jornada semanal y como es jornada parcial, pues el salario bruto es de 826. Son 12 horas semanales, ¿vale? Es lo que indica aquí y nosotros lo hacemos llegar. El horario, pues miércoles, viernes, horario de miércoles, viernes de 5 a 7 de la tarde y los sábados y domingos también de 5 a 8. Eso es lo que tenemos por aquí que ofrecer. Y luego con respecto a la otra oferta de empleo que es de operario de limpieza y mantenimiento de vehículos en Peal de Becerro, pues la información es pues limpieza interior, exterior de vehículos, mantenimiento y luego las condiciones es un salario bruto de 1.425 euros y con pagas extras prorrateadas, el horario de 9 a 2 y de 4 a 7. Pues eso es la información que tenemos con respecto a estas ofertas de empleo, las dos correspondientes a Peal de Becerro. Bien, pues continuamos aquí en Radio Atalaya y seguimos con más música. Ahora vamos a escuchar una canción de Iván Ferreiro, Te echaré de menos.

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Bueno, pues comentaros que seguimos aquí en Radio Atalaya. En breve, pues tenemos ese invitado que decíamos sobre la nueva sección que conoceremos hoy, que presentaremos hoy. Pero mientras tanto, seguimos en Radio Atalaya y escucharemos música nueva que tengo que compartir con todos ustedes. Y esto es Living by the Ocean. Nos quedamos escuchándolo.

Bien, pues ahí dejamos esa canción y nos vamos ahora con un indicativo y en breve la onda local de Andalucía. 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

0: Saludos, bienvenidas y bienvenidos a la Onda Local de Andalucía. Son las 12, noticias. El Infoca da por estabilizado el incendio en Gibraleón, en la provincia de Huelva, y por extinguido el de Estepa, en Sevilla. A las 10 de la mañana se ha dado por concluida la intervención en este incendio que aparecía al mediodía de este miércoles. Por su parte, el Servicio de Extinción de Incendios Forestales de Andalucía, el Plan Infoca, ha dado por estabilizado el que tenía lugar el pasado lunes en las marismas del Burro, entre los términos municipales de Gibraleón y Huelva, y que se incluía en el paraje natural Marismas del Odiel. El terreno, además del viento y las mareas, están condicionando las labores de extinción de un incendio que actualmente cuenta con dos focos. Y más asuntos. La Federación de Servicios de Comisiones Obreras de Andalucía ha vuelto a convocar una jornada de concentraciones ante las principales entidades bancarias del país. Unas protestas con las que exigen el freno a la creciente presión comercial que sufren las plantillas de un sector que sigue batiendo récords en sus beneficios. Unos beneficios que, como apuntan desde el sindicato, no están repercutiendo en unas plantillas que se encuentran agotadas, con unos objetivos comerciales imposibles, un clima laboral insostenible e importantes efectos en la salud mental de los trabajadores y trabajadoras. Fátima Míguez es la delegada de Comisiones Obreras en el Banco Santander.
1: Exigimos soluciones urgentes para acabar con los problemas que estamos sufriendo. Exigimos eliminar la presión comercial y establecer de una vez sistemas de objetivos transparentes y claros. Exigimos un reparto justo de los beneficios. Exigimos que se aumenten las plantillas para mejorar la atención a la clientela y para reducir la carga de trabajo que soportan nuestros compañeros y compañeras, protegiendo así la salud mental. Y, por supuesto, no olvidemos mejorar la conciliación y garantizar una desconexión digital real.
0: La convocatoria de concentraciones, realizada en 8 ciudades de toda España, ha tenido 2 puntos en Andalucía. En Málaga, con cerca de un centenar de personas ante la sede de Unicaja, y en Sevilla, más de 100 personas frente a las sedes del BBVA y el Banco Santander. Asun Arias es otra de las trabajadoras afectadas.
2: Basta ya de presión comercial desmedida. Basta ya de falta de personal. Basta ya de no tener tiempo para vivir. Basta ya de enfermar en la banca y en el sector financiero. Reivindicamos una mejora del clima laboral. ¡Basta ya!
0: Según la encuesta de clima laboral realizada por Comisiones Obreras, más del 90% de las plantillas del sector financiero apoyan las movilizaciones sindicales debido al amplio malestar y a la presión de los objetivos comerciales en un sector que sigue batiendo récords de beneficios. Así lo recoge el informe Sector Financiero, la voz de las plantillas, elaborado por el sindicato basado en los datos de la última encuesta de clima laboral. Y de la actualidad nacional, Bruselas pide a España recaudar masiva y acabar con el tipo reducido de hoteles y restaurantes. La Comisión Europea cree que el gobierno tiene margen para aumentar la recaudación por IVA e impuestos medioambientales en lugar de cargar tanto peso sobre la fiscalidad del trabajo a través del IRPF y cotizaciones. En concreto, Bruselas recomienda revisar los abundantes tipos reducidos del impuesto y, en particular, los que benefician a restaurantes y hoteles. Advierte Bruselas que el tipo de IVA del 10% que se aplica a la hostelería tiene un gran impacto presupuestario y un efecto distributivo muy limitado. Según el último informe de beneficios fiscales del IVA, los tipos reducidos de este tributo supusieron una pérdida de recaudación de 25.678 millones de euros en el año 2023. Y del exterior, un casco azul serbio y 2 españoles resultan heridos en Líbano. Así lo han confirmado las fuerzas de la paz de la ONU en este país. Los hechos han sido consecuencia de las graves heridas sufridas tras el impacto de proyectiles que se ha producido cerca de Marjayún. En el caso de los 2 soldados españoles, sus heridas son de carácter leve y han sido atendidos en las instalaciones médicas de la base de la Fuerza Provisional de las Naciones Unidas para el Líbano.

0: Más información a partir de la una en la segunda edición de Este a Oeste. 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

Bien, pues nosotros continuamos en Radio Atalaya y vamos a escuchar ahora otra canción. En esta ocasión es de Shakira y Belé. Ellos nos cantan Algo Tú. Nos quedamos escuchándolos.

0: Bien, pues como estábamos anunciando durante estos días, estrenamos nueva sección y tenemos una nueva sección en Radio Atalaya en la que vamos a hablar sobre las aves de nuestro entorno. Ya tenemos por aquí a nuestro invitado en el estudio de Radio Atalaya y damos paso a esta nueva sección. Comenzamos ya con ella.
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0: 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Bueno, pues hoy estrenamos nueva sección y la hacemos de la mano de nuestro invitado, Fran Romero. Buenos días, Fran.
1: Hola, buenos días.
0: Bien, vamos de nuevo a estrenar una sección y como amante de la naturaleza que eres, estudias o te informas, investigas sobre las aves de nuestro entorno, que nos rodean aquí. Y bueno, me gustaría que nos comentara y nos hablaras un poquito sobre lo que informaras a nuestros oyentes sobre lo que nos espera a lo largo de estas secciones que vamos a ir realizando durante toda la semana.
1: Bueno, pues el programa que comienza hoy en Radio Atalaya, lo que queremos con este programa es divulgar un poco el mundo de las aves en general. Nos vamos a centrar un poco más en las aves que nos rodean, las que tenemos cerca de nosotros, en los pueblos, en los parques, y quizás poco a poco nos iremos alejando un poco más hacia la sierra para ver aves que normalmente no vemos en el pueblo.
0: Sí.
1: Porque hay algunas que no les gusta estar aquí cerca de nosotros. Uh-huh. Sus motivos tendrán.
0: Claro. Bueno, todo eso iremos investigando y conociendo a lo largo de esta sección. Bueno, pues cuéntanos un poquito qué es lo que nos espera a los oyentes.
1: Pues yo un pequeño prólogo. Buenos días, amigas y amigos de Radio Atalaya. Hoy da comienzo un nuevo programa en esta emisora que esperamos les guste. Les habla Fran Romero. Este programa quiere ser, ante todo, entretenido, informativo y, si somos capaces de lograrlo, también educativo. Los temas que se tratarán serán sobre naturaleza, centrándonos en el mundo de las aves, esos seres fantásticos. Pienso que la educación ambiental en este país es algo que no queremos tomarlo muy en serio. Ya desde los propios organismos que teóricamente deberían formar a los ciudadanos, no se toman las medidas oportunas. Es mi opinión personal. A decir verdad, la cultura en general casi nunca es una prioridad para los burócratas. Si miramos los presupuestos generales del Estado de los últimos años, veremos las cantidades destinadas a cultura que, comparadas a las de compra de armas para la guerra, por citar un ejemplo, son bastante inferiores. Por esta razón, no nos ha de extrañar que los ciudadanos en general no nos impliquemos más en los temas de naturaleza. La educación ambiental la tenemos que entender como la interrelación existente de todo lo que nos rodea, es decir, hombre y naturaleza. Cuando digo hombre, quiero decir persona. La educación ambiental nos acerca a la naturaleza con la idea de que la conozcamos mejor. Solo podemos amar aquello que nos rodea si lo conocemos, si lo comprendemos. Solo podemos proteger la naturaleza si conocemos bien todos sus aspectos y su gran fragilidad. No olvidemos que la naturaleza es muy frágil, mucho más frágil de lo que pensamos nosotros. Solo así empezaremos a cambiar nuestro comportamiento hacia la misma. Cuando aprendamos que desde el aire que respiramos a un ritmo aproximado de 13 veces por minuto, que las ruedas y la gasolina de nuestro coche, que hasta la aspirina que nos calma un dolor de cabeza, que todo esto nos lo da la naturaleza, es posible que empecemos a respetar más este hermoso planeta. porque que se sepa, no hay otro igual. Y si lo hay, está demasiado lejos.
0: Muy bien, Fran, por este prólogo de apertura a nuestra sección. Pues ya sí, vamos a comenzar con la primera ave que abre esta nueva sección, y es el gorrión, ¿no?
1: Pues sí, vamos a empezar hablando de los gorriones, esos pajaritos que estamos tan acostumbrados a verlos por nuestras plazas, por nuestra calle, que inmediatamente que salimos de casa ya los estamos viendo.
0: Sí, la verdad es que es bastante común que los tengamos en todos los pueblos de nuestro alrededor.
1: Sí, sí. Esta inquieta y simpática ave está tan acostumbrada a vivir cerca del hombre que es incapaz de alejarse de su cercanía. Es difícil situar en qué época se unieron hombre y gorrión, pero es posible que fuera en los albores de la agricultura, cuando los primeros asentamientos humanos cerca del Nilo. Desde aquellas lejanas fechas, hombre y gorrión viven en armonía, aunque a veces el hombre le persigue de forma desmesurada. En tanto, es tanta la costumbre que tenemos de ver esta inquieta ave dar saltos delante de nosotros, que siempre nos parece que es un ave abundante, pero en realidad no hay tantos como se cree, ya que a muy poca distancia de los pueblos raramente encontraremos gorriones comunes. Y esto es así. Los gorriones siempre han estado y siguen estando cerca del hombre. Donde no hay personas, no hay gorriones. Si nos alejamos un par de kilómetros de los pueblos, no veremos ningún gorrión. Del gorrión común, que es el que estamos hablando en este momento. Porque en la península ibérica hay cuatro especies de gorriones.
0: Sí.
1: No solamente el que vemos por las plazas y en los tejados de nuestras casas. Este es el gorrión común. Como diría un entendido, el passer domesticus. Este pajarito, la verdad es que en los últimos tiempos está en regresión total. Pero están muy mal, muy mal. Aunque nos parezca que hay mucho, pero como ya he dicho, te alejas de los pueblos y no ves a un gorrión común. Y hace poco ha finalizado un estudio que se ha estado haciendo referente a la cantidad de gorriones que había en la península ibérica.
0: Sí.
1: Y fijaros si está la cosa mal. Estos estudios se hacen a largo plazo.
0: Claro.
1: Estas cosas no se pueden hacer en una semana porque eso no es viable. Ha durado 10 años el programa este, del seguimiento del gorrión.
0: Sí.
1: Y en 10 años que ha durado el programa, han desaparecido en la península ibérica aproximadamente unos 7 u 8 millones de gorriones.
0: Bastante.
1: Fijaros si está el gorrión mal, mal.
0: Y para conocer un poquito sobre el gorrión, para todos nuestros oyentes que nos están escuchando, ¿podrías comentarnos más o menos cuál es el tamaño de un gorrión, el color de su plumaje?
1: Sí, sí. Nos vamos a centrar en el gorrión común. El gorrión común es la mayoría de la gente que vivimos en los pueblos, la verdad es que lo tiene bastante fácil a localizarlo.
0: ¿Y identificarlo?
1: Sí, identificarlo. Mide unos 14 centímetros y medio, ¿vale? La distancia la longitud del gorrión se mide desde el pico al final de la cola.
0: A la cola.
1: Esa es la longitud del ave, ¿vale?
0: Vale.
1: Sí. Esa es la longitud cuando el pájaro está con las alas plegadas. Pero si queremos saber lo que mide de ala a ala, con la ala abierta, eso ya es otra cosa.
0: Sí.
1: Sí, vamos a centrarnos en la longitud que mide desde el pico hasta la cola.
0: Hasta la cola.
1: ¿Vale?
0: Muy bien.
1: Bueno, el macho, por ejemplo, es muy diferente a la hembra en esta especie.
0: Sí.
1: Hay especies que son iguales del plumaje, el macho y hembra, pero en este caso no. El macho tiene un babero negro aquí delante, ¿vale? Y encima de las alas, de los hombros, digamos, también tiene plumas negras. ¿Vale? De tamaño son iguales, pero el plumaje es muy diferente. Sí.
0: ¿Qué colores son los que predominan?
1: Predominan los colores parduzcos, digamos, salvo el babero negro en el macho y algunas

0: blancas que tiene también. ¿Vale?
1: Vale.
0: Haremos mención de la reproducción, que también es interesante.
1: Muy bien, cuéntanos la reproducción, ¿cómo se realiza?
0: La reproducción, los gorriones comunes empiezan a hacer el nido, los que ya están emparejados, digamos, a primeros de abril. A primeros de abril empiezan ya la construcción del nido y a reparar el antiguo si no se lo han estropeado.
1: ¿De qué lo hacen?
0: Pues de cosas vegetales, simplemente vegetales que recogen por el campo,
1: Hoja
0: hierbecillas, sí,
1: seca.
0: hojas secas, hierba, lana de las ovejas, como por aquí todavía van quedando ovejas, le gusta mucho recoger lana, porque claro, eso es muy cálido y
1: Claro.
0: para los pequeños, ¿verdad? Sí, ponen unos de 3 a 6 huevos, normalmente de 3 a 6 huevos, están incubando unos 12, 14 días,
1: Sí.
0: ¿vale? Y los gorriones son muy prolíferos. Hay años que esto está todo estudiado, lógicamente, y hay parejas que pueden hacer hasta 4 crías,
1: Fíjate.
0: cuatro puestas al año.
1: ¿Y las cuatro salen adelante?
0: Normalmente sí, siempre hay bajas, ¿verdad? Porque
1: Hombre.
0: esto funciona así. Pero normalmente si pone 4 huevos, casi siempre van a nacer 4 pollitos.
1: ¿Y esas crías cuándo se echan a volar?
0: A los 14 o 15 días se salen del nido, ¿vale? Pero no están súper desarrollados todavía. Se salen del nido, pero andarán todavía unos 8 o 10 días cerca del nido. Y los padres le siguen alimentando fuera del nido.
1: ¿Y de qué es la alimentación? ¿En qué se basa?
0: Vale. La alimentación del gorrión, cuando están los pollitos pequeños, solamente lo alimentan con insectos. Solamente con insectos.
1: Insectos nada más.
0: Solamente con insectos. Cuando ya salen del nido y ya empiezan a volar y eso, ya, y cuando llega el otoño sobre todo, el gorrión, digamos que es casi omnívoro, como nosotros, digamos.
1: Sí.
0: En otoño e invierno come miles de cosas, ¿vale? Hombre, los higos, cuando empiezan a madurar los higos, les gustan mucho, las moras del campo, los madroños, frutos silvestres. Y
1: Claro.
0: luego plantas, las hierbas estas que crecen por el monte, las malas hierbas, como solemos decir nosotros, que para mí no hay malas hierbas, pero bueno, eso es lo que decimos.
1: De manera vulgar lo decimos así.
0: Sí. Y entonces se han hecho análisis de estómago de gorriones muertos que se encuentran por el campo. Hay gente que hace estas cosas, ¿verdad? Los científicos, pues para saber cosas
1: Claro.
0: hay que. Entonces, estos gorriones que mueren mucho atropellados en las carreteras y eso, pues esto, los estómagos se analizan y en algunos estómagos de gorriones de estos se han encontrado hasta 40 semillas diferentes de hierbas de estas que decimos nosotros malas hierbas.
1: Sí,
0: Sí.
1: porque ellos realmente pues comen semillas de distintas plantas.
0: Sí. Pero es lo que quería decir, que a veces, casi siempre tendemos a ver la parte mala de las cosas, la parte negativa. Pero
1: Claro.
0: ni todo es tan blanco ni todo es tan negro. Siempre hay matices, ¿verdad?
1: Sí. ¿Y cuál sería la esperanza de vida de un gorrión?
0: Los gorriones y todos los pajaritos, cuanto más pequeños son, menos años viven. Eso está estudiado y se sabe que es así. Las aves que son grandes, águilas, buitres y eso, esos duran mucho. O sea, mucho puede ser 25, 30 años, incluso más. Pero los gorriones, las aves de tamaño medio, como gorrión, y de este tamaño, 6 o 7 años, no viven más.
1: Bueno.
0: Porque, bueno, los animales mueren también, se ponen enfermos, igual que nosotros.
1: Obviamente.
0: Y tienen sus depredadores, como es lógico.
1: Claro.
0: Las rapaces, hay una serie de animales en el campo que comen pajarillos, las jinetas, todo lo que son mustélidos. Las comadrejas y eso les gustan mucho los pajarillos. Y también, porque claro, para que vivan unos, tienen que morir otros. La ley de la naturaleza funciona
1: Es
0: así.
1: así. Y bueno, ahora los tenemos mucho en nuestros pueblos. No, ¿tú no sabrías explicar más o menos la migración, cómo la hacen, en qué época vienen, en qué época se va, cuánto tiempo están con nosotros?
0: Vale, el gorrión común no migra. Está siempre con nosotros, que no es migrador. ni el común, ni el moruno, ni el molinero. Esos no migran, ¿vale? Porque como ya he dicho al principio, hay cuatro especies de gorriones.
1: Exactamente.
0: Aquí, ¿sabes? Y los gorriones no migran ninguno. Siempre están cerca de nosotros, o sea, que no hacen ninguna migración. Pueden hacer migraciones parciales, que se llama, que se desplazan a lo mejor 40 o 100 kilómetros. Un gorrión que viva en la Iruela, pues un día se le dice, voy a hacer una excursión y se va...
1: Se va de viaje.
0: Sí, y se va a Linares o se va a Jaén.
1: Sí.
0: Pero eso no se consigue. Eso es lo que se llama migraciones parciales.
1: Sí.
0: Las migraciones son las que cruzan en un mar, eso ya sí. Pero si son migraciones parciales, eso no se considera migración.
1: Entonces, ¿vale? Estas aves las tenemos siempre con nosotros.
0: Sí, sí. Y voy a decir, porque si estamos hablando que hay más gorriones que el común, lógicamente hay que aclarar esto.
1: Claro.
0: Pues tenemos el gorrión común, que es el que venimos hablando, el gorrión moruno.
1: Sí.
0: Este no se mete mucho o casi nunca a criar en los pueblos, le gusta criar fuera de los pueblos, pero está cerca de nosotros. El gorrión molinero, que es el más pequeñito, y el gorrión chillón. El gorrión chillón, ese para mucha gente no es conocido, porque está muy siempre fuera de los pueblos, pero aquí cerca hay gorriones chillones,
1: sí.
0: Cerca de donde estamos, en Los Chorros. Ahí todos sabemos dónde es.
1: Sí.
0: En los cortados esos de Los Chorros, hay ahí una colonia buena de gorriones chillones. Se les llama chillones porque son muy escandalosos.
1: Claro, chillan mucho.
0: Sí, siempre están chillando por los paredones esos de la roca y los cortados esos, ¿vale? Y, vale. Pero que sí hay también, sí.
1: Bueno, no sé si querrías destacar algo más del gorrión o finalizamos ya por aquí un poco el conocimiento sobre esta ave que nos traes hoy.
0: Yo quiero incidir que no solamente en el gorrión, en la ave en general, las aves son unos seres fantásticos y son muy beneficiosos para nosotros, para el hombre, quiero decir,
1: claro.
0: Y para la agricultura. ¿Eh? Porque los insectívoros, que hay aquí hay muchos insectívoros, si no fuera por las aves insectívoras, en algunos pueblos, Y puedo decir que Cazorla quizás sería uno de ellos, porque hay río, si hay mucho río, hay agua, donde hay agua hay mosquitos.
1: Totalmente.
0: Entonces, ahí en el río Cerrezuelo hay muchos insectívoros. Si no fuera por esos pajarillos, algunos días no podríamos salir a la calle. Tendríamos que ir... Con un gorro, tapándonos los ojos, la boca.
1: Tapados para evitar que nos picaran todos los insectos.
0: Los mosquitos nos comerían. Por lo que quiero decir, que vamos a hacer todo lo posible para conservar todas las aves. Todas son muy beneficiosas para nosotros. Pero las insectívoras, sobre todo, eso tienen un papel muy importante en la ecología y en la vida diaria de nosotros.
1: Bueno, pues muchísimas gracias, Fran Romero, por atendernos un día más aquí en Radio Atalaya en esta nueva sección que comenzamos hoy. Y bueno, pues agradecerte, cómo no, el que te hayas puesto a disposición nuestra para llevar a cabo esta nueva sección.
0: Muchas gracias y hasta el próximo programa.
1: Hasta otra.

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Bueno, tenemos que transmitiros una información, un aviso importante que ha hecho llegar la policía local a través de redes sociales, y es que se informa a todos los vecinos que mañana, viernes 5 de junio, está prohibido estacionar en las calles El Pastor y La Esperilla Alta, desde las 7 de la mañana a las 3 de la tarde. La medida se debe de realizar, esta medida es porque se deben realizar unos trabajos de poda, de arbolado y desbroce de vegetación, con el que se mejorará la seguridad y el estado de las calles. Y se ruega retirar los coches con antelación y respetar la señalización instalada para evitar incidencias y facilitar el desarrollo de los trabajos. Así que, bueno, pues eso, se pide que se retiren los coches. Y bueno, pues se pide también que disculpen las molestias ocasionadas, pero bueno, ya sabemos a qué es debido.

Y más información con respecto a nuestro municipio. Se da el inicio a las obras de adecuación de las instalaciones deportivas de Burunchel. El alcalde Daniel Sánchez, junto con los tenientes alcaldes del municipio de La Iruela y técnicos municipales de la empresa adjudicataria de las instalaciones deportivas, dan por iniciado las obras para la próxima semana. Y se recuerdan que son las obras que consisten en la instalación de un césped artificial en el campo de fútbol 5, instalación de iluminación y riego.

También ha salido publicado el tercer cartel del circuito de carreras de trail en nuestro municipio de La Iruela, Arroyo Frío, Brunchel y La Iruela. Las fechas son la de Arroyo Frío, es el 9 de agosto, la Brunchel Trail Sumancia el 16 de agosto y Villa La Iruela el 23 de agosto. 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

Bueno, seguimos recordando qué cositas tenemos para nuestro municipio de La Iruela y este fin de semana 7 de junio se celebra la Feria de Transhumancia en Burunchel. Y para la próxima semana, el tercer concurso gastronómico de la Fiesta de la Resistencia en La Iruela sería el sábado 13 de junio a las 2 del mediodía en la Plaza de La Iruela. Pero tienen que inscribirse, las solicitudes se realizan en el Ayuntamiento de La Iruela a las, hasta el día 12, pues tienen para inscribirse. Y bueno, también comentaron lo de las subvenciones de la Consejería de Inclusión Social y Juventud para Familias e Igualdad. O sea, personas mayores de 65 años y personas con discapacidad que podrán solicitar ayudas para prótesis dentales, auditivas, oculares, de transporte o productos de apoyo. Y ya está, hasta aquí toda la información relativa a nuestro municipio de La Iruela. Más información mañana de nuevo aquí en Radio Atalaya. Mañana entrevistaremos al alcalde de La Iruela también. Y hablaremos pues de todo lo que tenemos en nuestro municipio y de todas las obras. Que disfruten de la tarde, hasta mañana.

0: Saludos, ¿qué tal? Bienvenidas, bienvenidos a la Onda Local de Andalucía, a la segunda edición de Este Oeste en este jueves 4 de junio, que es festivo en algunos puntos de nuestra comunidad por el Corpus Christi, como en Sevilla o en Granada. Y aparte de eso, llegan buenas noticias en estos sexto mes del año, en concreto en el ámbito sanitario. Y es que los vecinos y vecinas de Cazorla, en la provincia de Jaén, podrán a partir del día 15 acudir al servicio de urgencias en atención primaria en el casco urbano. Cabe recordar que el 10 de abril del año pasado la Junta cerró el centro de salud de la localidad jienense por el desgaste estructural que presentaba el edificio. Desde entonces, los vecinos y vecinas tienen que acudir al Hospital de Alta Resolución de la Sierra del Segura, un centro que se encuentra a 3 kilómetros del casco urbano y al que solo puede accederse por carretera. Ahora, el consejero de Sanidad, Presidencia y Emergencias en Funciones, Antonio Sanz, ha destacado que la Junta cumple el compromiso adquirido con los vecinos para que el municipio disponga de un dispositivo de urgencias en la propia localidad antes del verano. Este recurso funcionará de forma transitoria mientras se desarrollan los trámites y actuaciones previstas para la construcción del nuevo centro de salud. Esta mañana, aquí en la Onda Local de Andalucía, el alcalde de Cazorla, José Luis Olivares, trasladaba su alegría por esta noticia.
1: Estamos contentos, ¿no? Contentos de ver cómo se van cumpliendo hitos que se reflejaron en una declaración institucional y que venía después de una etapa prácticamente de 9 meses de lucha del pueblo de Cazorla, reivindicando un poco algo que tenía todo el sentido del mundo, algo que prácticamente tienen todos los pueblos de Andalucía y que bueno, se adoptó una decisión que hacía que los cazorleños pues no pudieran acceder a su médico de cabecera con cierta normalidad, ¿no?
0: Tras la finalización de las obras de adecuación y rehabilitación del edificio de fisioterapia del Centro de Salud de Cazorla, así como de los trabajos de acondicionamiento final de las instalaciones, el Área de Gestión Sanitaria Nordeste de Jaén ha comenzado el traslado del mobiliario, el material sanitario y el equipamiento electromédico necesario para el inicio de la actividad asistencial. El nuevo dispositivo se ha diseñado para garantizar una atención urgente de calidad, accesible y cercana a la ciudadanía. Para ello, se ha actuado sobre una superficie útil de unos 179 metros cuadrados que albergarán los espacios necesarios para la valoración, atención y tratamiento de los pacientes, optimizando además los circuitos asistenciales y las condiciones de trabajo de los profesionales. Es el apunte de portada, repasamos más asuntos de la actualidad en titulares.

Las ejecuciones hipotecarias aumentan un 51,17% en Andalucía en el primer trimestre. En total se han producido en ese periodo un total de 1.226 ejecuciones sobre viviendas en nuestra tierra, que lidera el ranking nacional. La Federación de Servicios de Comisiones Obreras Andalucía ha vuelto a convocar una jornada de concentraciones ante las principales entidades bancarias del país, incluidas en dos ciudades de Andalucía.

0: Navantia firma un nuevo contrato de sostenimiento de las corbetas construidas para Arabia Saudí en Cádiz. El estado actual de las carreteras andaluzas lo conocemos de la mano de Marta Míguez desde la DGT. Buenas tardes.
1: Buenas tardes. A esta hora estamos pendientes de un accidente que dificulta la salida de Sevilla por la AP4 en el entorno de Las Cabezas de San Juan. También pendientes de otra incidencia que dificulta la A49 en los entornos de Benacazón y Umbrete, generando más de 5 kilómetros de retenciones en sentido Huelva debido a un vehículo detenido que está cortando en estos momentos un carril. Al margen de estas complicaciones, también dificultades en Huelva, la A49 en San Juan del Puerto en ambos sentidos, y en el acceso a Cádiz por la A4 a su paso por el Marquesado. También van a encontrar algunas complicaciones en Málaga en la A7, en su entrada por Torrox y también en Los Monteros y Nueva Andalucía, todo ello en sentido Marbella. Se complica además en Córdoba la A4, en Alcolea en sentido Sevilla.
0: Gracias, Marta. Conocemos también las previsiones del tiempo desde la Agencia Estatal de Meteorología. Javier Andrés, buenas tardes.
2: Buenas tardes. Hoy en Andalucía las temperaturas en la vertiente mediterránea suben. En la provincia de Huelva y en Sierra Morena bajan y en el resto se mantienen. Atención hoy a las máximas que pueden alcanzar o superar los 36 grados en Sol y Guadalhorce. Hoy con máximas de 36 en Córdoba y Málaga, 34 en Sevilla, 33 en Granada, 32 en Jaén, 30 en Huelva, 26 en Almería y Cádiz. Mañana las temperaturas diurnas en la vertiente mediterránea bajan. En la provincia de Huelva y en Sierra Morena suben y en el resto se mantienen. Las mínimas se mantendrán o bajarán. Esta tarde tenemos intervalos de nubes medias y altas. Mañana, en el tercio oriental y en el litoral mediterráneo, tendremos intervalos de nubes bajas, sin descartar alguna precipitación débil ocasional. En el resto, cielo poco nuboso. El viento hoy será el oeste, aumentando a moderado a fuerte en el litoral y con intervalos moderados en el interior. Es una información de AEMET.
0: Gracias, Javier. Seguimos ahora con la actualidad.
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0: La declaración judicial del ex vicepresidente segundo de la Diputación Provincial de Almería, Fernando Jiménez, que estaba prevista para hoy en el marco del caso Mascarillas, que investiga supuestos contratos irregulares en el seno de la institución provincial para el cobro de comisiones, ha quedado suspendida por la indisponibilidad de su letrado. La suspensión de esta declaración se ha confirmado. Habría que fijar nueva fecha debido a los problemas médicos alegados por su representante legal, quien durante la jornada de este miércoles solicitó el aplazamiento. Jiménez era el primero de los 43 investigados llamados a declarar por el instructor Manuel Rey Bellot en la ronda que se inicia este jueves, en la que también está previsto que comparezca por videoconferencia el empresario y supuesto comisionista Kilian, quien habría intervenido en el contrato de 2 millones de euros para la adquisición de material sanitario en abril de 2020, con un supuesto sobrecoste de 945.327 euros, conforme a los informes de la UCO. Sin la declaración de Jiménez, son cuatro los imputados a los que se espera tomar declaración a lo largo de la jornada. A su entrada en la Ciudad de la Justicia, el letrado Javier Salvador, que representa a la acusación popular ejercida por el PSOE, ha mostrado su interés porque los investigados contesten a todas las preguntas con la verdad, aunque ha recordado que están en su derecho a no hacerlo. En cuanto a este caso, se ha pronunciado el secretario de Organización del PSOE de Almería, José Nicolás Ayala, quien denuncia que este no es un caso aislado.
4: Como saben, el caso Mascarilla dio lugar al descubrimiento de que no era un caso aislado. No era solo un contrato sobre las mascarillas, sino que al parecer, posiblemente, estas mordidas y estos amaños se llevaron en muchos de los contratos de obra y servicios de la Diputación Provincial de Almería. También hay que recordar que en el año 2021, en la sede de la Diputación Provincial, se llevó a cabo una comisión de investigación, que más que una comisión de investigación fue un paripé, porque se intentó tapar todo lo sucedido sin obtener ninguna responsabilidad política.
0: El ex vicepresidente segundo y exdiputado provincial de Presidencia por el PP, Fernando Jiménez, estaría situado en el núcleo duro de la trama al formar parte del grupo de WhatsApp llamado Naranjito, del que también formaban parte el expresidente popular de la Diputación, Javier Aureliano García, quien va a declarar el día 26 de junio, y el ex vicepresidente tercero, Óscar Liria, cuya declaración está prevista para este viernes. Las ejecuciones hipotecarias sobre viviendas aumentan un 51,17% en Andalucía en el primer trimestre. En total se han producido en ese periodo un total de 1.226 ejecuciones hipotecarias sobre viviendas en nuestra tierra, que lidera el ranking nacional, según los datos publicados hoy por el Instituto Nacional de Estadística. Es además la cifra más alta de ejecuciones sobre viviendas habituales para un primer trimestre desde el año 2022. De ese total, casi 200 fueron sobre vivienda nueva y más de 1.000 sobre usada. Pero el problema de la vivienda no implica solamente a los propietarios afectados por desahucios, sino también a los inquilinos, lo que está dificultando el acceso a la vivienda en condiciones dignas. En provincias como Málaga, más de 200.000 personas caen en pobreza extrema tras pagar la vivienda, según las últimas cifras ofrecidas por Cáritas. Una realidad que la coordinadora provincial de Izquierda Unida, Toni Morillas, califica de emergencia habitacional sin precedentes.
5: La situación de emergencia habitacional que vive nuestra provincia es ya insoportable. La provincia de Málaga ha adelantado incluso a Madrid, se sitúa como la segunda provincia de toda España más cara y donde más se incrementan el precio de los alquileres, hasta el punto de que en el último año se ha incrementado en más de un 12%. Es decir, Málaga vuelve a ocupar el top del ranking de provincias en las que no se puede vivir porque la gente ya no puede pagar el alquiler.
0: Además, ha criticado que el encarecimiento del alquiler está empujando a cada vez más familias a vivir hacinadas en infraviviendas o directamente en autocaravanas. Toni Morillas.
5: Incluso teniendo salario, incluso teniendo ingresos familiares, es imposible pagar los gastos que están vinculados con la vivienda y esto está provocando que haya muchísimas personas en nuestra provincia que viven en infravivienda, que viven hacinados y hacinadas. Señalaba Cáritas que ha habido un incremento de más del 60% en los últimos 4 años de usuarias de Cáritas que tienen que vivir en una habitación y también realidad que estamos detectando que tienen que ver con asentamientos de autocaravanas.
0: Esta situación es un reflejo, ha dicho la coordinadora provincial de Izquierda Unida, de una crisis que se agrava y sitúa a Málaga como la segunda provincia más cara del país. Más asuntos. La Federación de Servicios de Comisiones Obreras Andalucía ha vuelto a convocar una jornada de concentraciones ante las principales entidades bancarias del país. Unas protestas con las que se exigen el freno a la creciente presión comercial que sufren las plantillas de un sector que sigue batiendo récord en beneficios. Y unos beneficios que, como apuntan desde el sindicato, no están repercutiendo en las plantillas, que se encuentran agotadas, con objetivos comerciales imposibles, clima laboral insostenible e importantes efectos en la salud mental. Fátima Míguez, delegada de Comisiones Obreras en Banco Santander.
6: Exigimos soluciones urgentes para acabar con los problemas que estamos sufriendo. Exigimos eliminar la presión comercial y establecer de una vez sistemas de objetivos transparentes y claros. Exigimos un reparto justo de los beneficios. Exigimos que se aumenten las plantillas para mejorar la atención a la clientela y para reducir la carga de trabajo que soportan nuestros compañeros y compañeras, protegiendo así la salud mental. Y, por supuesto, no olvidemos mejorar la conciliación y garantizar una desconexión digital real.
0: La convocatoria de concentraciones realizada en 8 ciudades de toda España ha tenido 2 puntos en Andalucía, en Málaga con cerca de un centenar de personas ante la sede de Unicaja y en Sevilla más de 100 personas frente a las sedes de BBVA y Banco Santander. Asun Arias es otra de las trabajadoras afectadas.
7: Basta ya de presión comercial desmedida, basta ya de falta de personal, basta ya de no tener tiempo para vivir, basta ya de enfermar en la banca y en el sector financiero. Reivindicamos una mejora del clima laboral. Basta ya.
0: Según la encuesta de clima laboral realizada por Comisiones Obreras, más del 90% de las plantillas del sector financiero apoyan estas movilizaciones sindicales debido al amplio malestar y a la presión de los objetivos comerciales en un sector que sigue batiendo récord en beneficios. Así lo recoge el informe Sector Financiero, la voz de las plantillas, elaborado por el sindicato y basado en los datos de la última encuesta de clima laboral. Y también de laboral, Navantia firma un nuevo contrato de sostenimiento de las corbetas construidas para Arabia Saudí en Cádiz. El alcance de este contrato, que tendrá una duración de 5 años, supone un aumento de los servicios de apoyo al ciclo de vida que ya estaban contratados desde 2022, fecha de la entrega de la primera unidad. incluye un incremento en el número de técnicos especialistas en la plataforma y en los sistemas de combate. Este anuncio ha sido bien acogido por la plantilla gaditana, ya que garantiza la carga de trabajo estable durante varios años. Fernando Zaspe, presidente del Comité de Empresa de Navantia San Fernando.
8: Respecto al nuevo contrato de mantenimiento de las corbetas de Arabia, la valoramos muy positivamente, ya que garantiza la carga de trabajo estable durante varios años y refuerza el empleo en la bahía de Cádiz, especialmente en San Fernando. No obstante, estaremos vigilantes para que el crecimiento se traduzca en condiciones laborales adecuadas, estabilidad y oportunidades para la plantilla.
0: Zaspe señala que este contrato refuerza el empleo en la bahía de Cádiz y especialmente en San Fernando, donde además se están construyendo 3 corbetas, una de las cuales ya está preparada para ser botada próximamente en el astillero isleño. 1:15, repasamos ahora la información local.
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0: La última década de la campaña de anillamiento de las marismas de Lodiel en Huelva deja un balance de más de 1.700 aves de 25 especies diferentes. Rocío Maestre, Radio Voz del Condado.
1: Buenas tardes desde Radio Voz del Condado. Son las marismas, el silencio de la madrugada y el sonido de miles de alas atravesando el cielo de Huelva. Las marismas de Lodiel vuelven a confirmar su enorme valor ambiental después de 10 años de seguimiento científico de aves migratorias. El balance deja una cifra que impresiona: más de 1.700 aves estudiadas y 25 especies diferentes registradas en el espacio natural onubense. Cada verano, entre agosto y septiembre, voluntarios y especialistas participan en jornadas nocturnas de anillamiento científico. Un trabajo paciente, casi invisible, que permite conocer mejor las rutas migratorias entre Europa y África. Gracias a este seguimiento se han localizado aves procedentes de hasta 15 países distintos, desde Suecia hasta Senegal o Sudáfrica. Los investigadores destacan además algunos hallazgos sorprendentes, como la recaptura de ejemplares anillados hace casi 2 décadas, una información clave para estudiar la evolución de las especies y también el impacto del cambio climático sobre sus desplazamientos. Las marismas de Lodiel se consolidan así como uno de los humedales más importantes del sur de Europa y una parada estratégica para miles de aves migratorias cada año. Un enclave natural que sigue convirtiendo a Huelva en referencia internacional para la conservación y el estudio de la biodiversidad.
0: Llegamos casi a la 1:19 de la tarde. Vamos a hablar enseguida de música.
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0: Esta noche arranca una de las citas culturales más esperadas de todo el año en la ciudad de Sevilla. Empieza la sexta edición de icónica Santa Lucía Sevilla Fest. La Plaza de España de la ciudad hispalense se viste de gala para dar la bienvenida a un cartel de lo más completo y extenso para los meses de junio y julio, con artistas nacionales e internacionales de primera talla. Hoy y mañana la cita es con Aitana, que empieza este festival, que durará, como decimos, hasta el mes de julio, y con artistas de la talla de Pablo Alborán, Isabel Pantoja, Marilyn Manson, Jamiroquai o Sting. Pero hay mucho más y vamos a conocerlo de la mano de Javier Esteban, director de icónica Santa Lucía Sevilla Fest. Muy buenas tardes, bienvenido a la Onda Local de Andalucía.
1: Hola, muy buenas tardes. ¿Qué tal?
0: Muchísimas gracias por acompañarnos, Javier. Y decíamos, el inicio del festival lo da esta noche Aitana, que repite fecha mañana viernes también.
1: Pues sí, la verdad es que empezamos con un plato fuerte y además dos días porque, bueno, pensábamos hacer uno, se agotaron súper rápido y pues cerramos otra segunda fecha para que no hubiera tanta gente que se quedara sin verla, y al final ha habido mucha gente porque también se volvió a agotar muy pronto. Uh-huh. Sin duda es una buena noticia empezar así.
0: De hecho, no solo con el concierto de Aitana, sino que se han batido récord de entradas vendidas incluso meses antes, ¿no?, del inicio del festival.
1: Pues sí, como un mes antes del inicio del festival ya pasábamos las 277.000 del año pasado, y ahora estamos por encima de las 300.000, con la firme intención y la esperanza de llegar a ese número que nos hemos marcado de en torno a las 350.000 entradas, que nos posicionaría como el evento musical de España con mayor afluencia de público.
0: Y claro, no es de extrañar, porque teniendo en cuenta el cartel que han elaborado, además muy ecléctico, ¿no?, con artistas no solo del territorio nacional, también internacional, grandes estrellas y de muchos y diversos estilos.
1: Sí, esa es, este proyecto desde que nació tenía la intención de tener un cartel muy ecléctico, un cartel en el que se pudiera hablar en una mesa de una familia de diferentes experiencias o diferentes artistas, pero en una misma o única experiencia de disfrutar de la Plaza de España con estos conciertos, y la verdad que ha sido desde el principio nuestra seña de identidad, ese eclecticismo, y este año, como no podía ser de otra manera, pues volvemos a mezclar los iconos internacionales con los nacionales y también los andaluces y locales, que en este año pues tenemos entre La Plazuela, Califato, Tomasito, Los Delincuentes, Isabel Pantoja. La verdad que tenemos un cartel de andaluces bastante completo.
0: Uh-huh. Barriendo para casa también y por supuesto abriendo la mirada y recibiendo en Sevilla a grandes artistas de amplia trayectoria internacional, como Sting, por ejemplo, que clausurará el icónica, ¿no?
1: Sí, correcto. Y además con otro soldado. Hemos empezado con todo vendido y terminamos con todo vendido. Mm. Y entre ellos, pues bueno, luego mucho internacional que ha decidido que tenían que hacer parada en Sevilla. Bueno, como decías antes, por ejemplo, Jamiroquai, único concierto en España, o Maroon 5, Juan Luis Guerra, Lenny Kravitz. La verdad que muy, muy contento con el cartel que se ha formado este año, y ahora a esperar que todo el mundo lo disfrute.
0: Y además, Javier, hay una cosa muy importante para nuestra cultura, y es ese homenaje que se ha decidido hacer a Enrique Morente antes de cada concierto. Cuéntanos un poquito.
1: Bueno, pues como cada año, el que haya venido asistido sabrá que la Plaza de España se engalana con más de 600 móviles, y justo en la punto antes de empezar el concierto se lanza un espectáculo de luz y sonido que durante estos años se han ido homenajeando pues a las distintas provincias de Andalucía. Empezamos con un homenaje a Lola y Manuel con el Todos de Color, una versión del Todos de Color. El año pasado fue un homenaje a Falla con el Fuego Fatuo cantado, interpretado por Laura Gallego, y este año se lo hacemos a Granada con ese tema en el que Kiki Morente y su padre Enrique pues van a dar comienzo a cada concierto del festival de este año.
0: Por tanto, además, es una experiencia completa el asistir a icónica Santa Lucía Sevilla Fest, porque no es solo acudir a conciertos más que estudiados y bien organizados, sino también disfrutar, como no, de la Plaza de España de Sevilla, de su Parque María Luisa y también de la gastronomía, porque podemos disfrutar, relajarnos, ir antes de que comiencen los conciertos, ¿no?
1: Sí, nosotros lo que proponemos es una tarde-noche con algunos grados menos por el frescor que nos aporta el Parque de María Luisa, disfrutar de esa Plaza de España engalanada como solo pasa durante los días de icónica y disfrutar de la música y de la gastronomía local de la manera que se quiera, desde mesa y mantel en los restaurantes Cambado o La Lola, o en las diferentes ofertas gastronómicas que nos ofrecen otros locales, otros establecimientos de la ciudad, como la Trastienda de la Alfalfa, o Yanco, la Pescadería, la Freiduría del Salvador. Bueno, hay un montón de hasta 11 ofertas diferentes, aparte de los dos restaurantes, y la posibilidad de eso, de cenar o tomar una copa contemplando la espectacularidad de la Plaza de España iluminada.
0: Y todo esto, Javier Esteban, le ha valido, claro, ya reconocimientos internacionales a este festival. Me imagino que en solo 6 ediciones esto es un orgullo.
1: Sí, la verdad es que sí. Nosotros soñábamos con todo esto cuando iniciábamos el proyecto, pero entendíamos que era una cosa bastante complicada y que si llegaba, iba a llegar con mucho trabajo, pero sobre todo con mucho más tiempo. Nos ha sorprendido a todos desde la cuarta edición. Hemos sido el festival de ciclo con más entradas vendidas y ahora, como te decía antes, pues con los números que llevamos, pues podemos posicionarnos como el evento musical nacional con mayor afluencia, que la verdad que echando la vista atrás es un imposible cuando se hablaba de la temperatura de Sevilla en verano o de ese estigma que se comentaba entre los promotores, que Sevilla no era una gran vendedora de entradas, pero bueno, hemos conseguido que el sevillano haga suyo el festival y aparte que sepa disfrutarlo con todos los que quieran visitarnos de fuera.
0: De hecho, pues el Festival Icónica Santa Lucía Sevilla Fest se ha convertido en una cita ineludible del verano en la ciudad. En los meses más calurosos, pues siguen viniendo la gente y así lo demuestran. Esa venta de entradas con conciertos agotados desde que se anunciaron prácticamente, como el de Aitana, que arranca esta noche esta sexta edición de Icónica Santa Lucía Sevilla Fest, que repite mañana para hacer las delicias de todos sus fans, y así una larga lista de artistas que pueden consultar en la página web de Icónica Santa Lucía Sevilla Fest para adquirir ya esas últimas entradas. Javier Esteban, director de este festival, muchísimas gracias por habernos acompañado y que vaya genial.
1: Muchísimas gracias a ustedes, como siempre. Un abrazo.

0: Ponemos aquí el punto y seguido la información. Vuelve a las 5 y a las 6 en boletines horarios y a las 7 en la tercera edición de Esta Oeste.
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0: Sus trabajos del sonido H, que ha dicho, venga va, tírale tú hoy. Así que ya conoces ese nuevo Guaya Guaya.
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1: El Feel For You de Andrés Onrubia. Por aquí lo tienes para este jueves.

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1: Y ya hay mucha música que suena aquí que son consagradas como tus preferidas y no necesitan presentación. ¿A que no?

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1: Ultraligera, y la tuvimos con esos remixes H y otra más que tenemos por aquí y que está a punto de compartir. A ver si te suena esto.

0: Un respiro, nos dábamos con este fantástico track, Lola John.
1: 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Como dice mi abuela, hay un tiempo para todo y ahora es el tiempo, es el dueño de este momento.
0: Hombre, faltaría más.

0: 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Y está Amigos y del Reino Show.
1: Y para la fiesta, disfrutar con amigos y amigas, son imprescindibles los remixes H de Andrés Onrubia.

cadena de sonidos en el Jueves del Reino Soul. Sonó Enrique Iglesias, Pitbull, I Am Chino y después el remix afro que copó las listas de descargas más top de Afro House de nuestro compañero en Rubia desde H-Sound.

0: Una de esas canciones reinas de las historias de la música de todo el mundo, Dani Fernández.
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1: Venga, pues vamos a cerrar este jueves 4 de junio con una canción dedicada a toda esa gente manchega que hoy están de fiesta de ese Corpus. Y creo que no hay mejor canción que la de Andrés Onrubia. Lo dijo Cervantes. Hasta mañana, disfrutad del día.

0: Saludos, bienvenidos y bienvenidas a la Onda Local de Andalucía. Son las 5 noticias. El PSOE andaluz exige transparencia a Juan Manuel Moreno y rechaza que asuma propuestas de la extrema derecha. El PSOE de Andalucía ha reclamado al presidente de la Junta en funciones que afronte con absoluta transparencia las negociaciones para la formación de gobierno y evite asumir planteamientos impulsados por la extrema derecha. El parlamentario socialista Mario Jiménez ha advertido de que medidas como la denominada prioridad nacional son contrarias al Estatuto de Autonomía y a la Constitución y ha recordado que el propio Moreno Bonilla las calificó así en el pasado.
1: Nosotros le pedimos a Moreno Bonilla que negocie con absoluta transparencia. Le pedimos que no pisotee el Estatuto de Autonomía y la Constitución con lemas que son claramente inconstitucionales y contrarios al ordenamiento jurídico, como es ese lema falso y de ese imperialismo ridículo de la extrema derecha que han venido a llamar prioridad nacional. Y Moreno Bonilla dijo que eso de la prioridad nacional era ilegal e inconstitucional.
0: Otro apunte. El Servicio de Extinción de Incendios Forestales de Andalucía da por extinguido el incendio del paraje Valdeflores de la localidad onubense de Cartaya. Según informa el Plan Infoca en sus redes sociales, el incendio se declaró en torno a las 6 de este martes, quedó controlado a las 2 y 45 de la madrugada de este miércoles y a las 11 y 20 de la mañana de este jueves lo ha dado por extinguido. Durante la jornada de este martes se desplegaron en la zona un vehículo semipesado, dos medios anfibios aéreos y dos grupos de bomberos forestales junto a un técnico de operaciones, dos agentes medioambientales y un vehículo autobomba. Por otra parte, efectivos del Consorcio Provincial de Bomberos de Huelva trabajan en las labores de extinción de un nuevo incendio en la planta de reciclaje del paraje del Monte Higo de Almonte en Huelva. Según han informado desde el consorcio, desde el parque de Almonte se han trasladado dos camiones autobombas y cuatro bomberos realizando tareas de control para evitar que se propague a masa forestal próxima y bajando el nivel de llama. Se da la circunstancia que es el tercer incendio registrado en esta planta, ya que los pasados 19 de mayo y 20 de abril, tanto el consorcio como el Infoca tuvieron que actuar para sofocar las llamas. En el panorama nacional, la Asociación Española contra el Cáncer advierte de que el bronceado no es una práctica segura. Indica que es una señal de alarma de la piel asociada a la exposición excesiva y desprotegida al sol. Al mismo tiempo, la asociación ha indicado que este tipo de radiación es la que más incide en el cáncer de piel, ya que altera y provoca mutaciones en las células y revoluciona su multiplicación. A pesar de los diferentes formatos y productos, dice que no hay bronceado seguro y el menos recomendado es el de las camas de bronceado artificial, que dice son cancerígenas en todas sus formas. Del exterior, Kim Jong-un aboga por una expansión exponencial del arsenal atómico de Corea del Norte. Lo ha hecho durante una visita a una planta nuclear recientemente puesta en funcionamiento, según ha informado este jueves la agencia de noticias norcoreana KCNA. Kim ha asegurado que la capacidad de producción material nuclear apto para armas del país se ha duplicado con creces en los últimos 5 años y ha agregado que la prioridad es reforzar las fuerzas nucleares a un ritmo exponencial.

Más información de manera ampliada a partir de las 6 en la siguiente actualización. Mientras tanto, sigan informados e informadas en su emisora municipal o comunitaria.

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2: Compartir las cosas siempre viene bien. Estar acompañada o acompañado también viene muy bien. Hola, ¿qué tal? Vicente Rufino está contigo para compartir 55 minutos. Pero hoy vamos a romper todas las reglas del programa porque no vamos a poner un dúo, un dueto. Vamos a poner un trío donde los Breneck Ladies junto a Sofía Reyes cantan con Michael Bublé. 1, 2, 3.

0: La canción es de los Stay Homas, pero como le encantó tanto a Michael Bublé, le pedía los derechos de autor y así, junto a los Bareneck Ladies y Sofía Reyes, sacaron el Gotta Be Patient. Y hemos comenzado el programa con una petición, la de Miguel. Gracias, Miguel. ¿Dónde nos tienes que pedir tú la tuya?
1: Nuestro correo es 2mejorque1@gmail.com. También nos puedes enviar un mensaje de voz o texto al 607-88-9707. En 2 Mejor Que Uno, las canciones las pides tú.

0: las ganas que tiene Camilo de visitar Machu Picchu. Y así se llama la canción. Junto a su esposa Eva Luna Montaner. Hoy de estreno en el programa.
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0: Tengo tu canción, va a sonar, así que no te vayas muy lejos.
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0: Claro que sí. Y la tenemos que disfrutar desde el primer momento que nos levantamos hasta el último que nos metemos de nuevo a descansar. 6.0, disco de Rafael junto a Alejandro Fernández, con la canción de Dani Martín, Qué bonita es la vida.
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Queremos que te sientas como en casa. Feel Like Home con Diane Krull junto a Bryan Adams. 607-88-9707 o 2mejorqueuno@gmail.com. 2 con número, mejor que 1, 1 también con número. Tengo ganas de bailar contigo, se me apetece en este momento.

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2: Como la canción de Diana Krall, Siéntete como en casa, es lo que hacemos con las canciones cantadas a dúo que compartimos contigo en este programa.

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0: Otra maravilla del dueto de Manuel Carrasco con Vanessa Martín, despedida y cierre.
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0: Ahí tenemos todavía más canciones que van a sonar en Dos Mejor Que Uno.

0: Muy visceral el vídeo Prisoner de Miley Cyrus junto a Dua Lipa. Diego, gracias también por tu mensaje al 607-88-97-07 y aquí suena tu canción.
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si juntamos un instrumento y una voz, una de ellas la de Weeknd junto a Kenny G, este es el resultado en la canción In Your Eyes. Y del dueto de el instrumento y la voz, a irnos con dos grandes voces, la de Demi Lovato junto a Sam Smith.

0: ¿Estás lista? ¿Y estás listo? ¡Qué gran canción! 16 de abril de 2020, el cantante británico Sam Smith junto a la estadounidense Demi Lovato sacaron esta canción. Y hoy para ti la tenemos en dos mejor que uno.
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1: Salud. Saludos, bienvenidos y bienvenidas a la Onda Local de Andalucía. Son las 6 noticias. El Servicio de Extinción de Incendios Forestales de Andalucía ha declarado un incendio forestal en el paraje Venta la Piedra de Almonte, en Huelva. Según ha indicado el Infoca, el incendio aún es reciente, por lo que aún es pronto para valorar la afectación, pero se trata de una zona de pinar y no guarda relación con el incendio registrado en una planta de reciclaje también en Almonte. En la zona ya se encuentra trabajando un helicóptero ligero, 4 grupos de bomberos forestales, un técnico de operaciones, un agente medioambiental y 2 camiones autobombas. Otro apunte: Comisiones Obreras de Andalucía pide abordar los efectos del cambio climático desde una perspectiva social. El sindicato ha advertido de que la crisis climática no es un problema futuro, sino una realidad que condiciona la economía, el territorio y las condiciones de vida y de trabajo en la comunidad. Con motivo del Día Mundial del Medio Ambiente, que se celebra este próximo día 5 de junio y bajo el lema "Por el clima ya", Comisiones Obreras de Andalucía ha exigido abordar los efectos del cambio climático desde una perspectiva social, para evitar así nuevas brechas y situar el empleo de calidad como una prioridad. Avisa de que el aumento de las temperaturas genera nuevos riesgos laborales y que el estrés térmico es una causa creciente de siniestralidad en actividades al aire libre. Cambiando de asuntos, Por Andalucía critica el convenio del Gobierno andaluz con los arzobispados. La parlamentaria electa de Por Andalucía, Rosa Rodríguez, ha criticado la firma de un convenio por parte de la Junta de Andalucía para incorporar 117 capellanes a los hospitales públicos autonómicos, mientras dice las listas de espera siguen creciendo.
2: El PP lleva años derivando dinero público a la sanidad privada. Ahora extiende esa misma lógica a la Iglesia Católica. Y lo hace mientras los andaluces y las andaluzas esperan meses para ser atendidos y atendidas. Pedimos al Gobierno andaluz que explique qué coste tiene este convenio para las arcas públicas y que priorice de una vez la contratación del personal sanitario que nuestra sanidad pública necesita con urgencia.
1: Rodríguez ha indicado que el convenio permite a los sacerdotes acceder libremente a los centros, celebrar actos religiosos en sus instalaciones y utilizar espacios hospitalarios para su propio uso. La parlamentaria electa ha calificado dicho convenio como una prioridad equivocada y una utilización inapropiada de los recursos públicos. De la actualidad nacional, el Tribunal Supremo acuerda abrir causa al senador del PSOE por Cádiz y alcalde de Villaluenga del Rosario, Alfonso Carlos Moscoso. Todo ello por proponer como jueza de paz a su esposa afiliada al mismo partido. A través de un auto, la Sala de lo Penal explica que los jueces de paz, según su reglamento, no pueden pertenecer a partidos o sindicatos, además de recogerlo también la Ley Orgánica del Poder Judicial y la Constitución, que prohíbe de manera absoluta que los jueces pertenezcan a formaciones políticas. Del exterior, la Comisión Europea ha abierto un procedimiento de infracción a España y a otros 12 Estados miembros por no haber establecido en sus legislaciones nacionales el régimen de sanciones aplicables a los proveedores de combustible, aerolíneas y aeropuertos que incumplan la Directiva Europea para impulsar los combustibles sostenibles en la aviación. El Ejecutivo Comunitario ha abierto procedimientos de infracción enviando cartas de emplazamiento a un total de 13 países, entre ellos, como decimos, España, pero también Alemania, Bélgica o Portugal.

Más información de manera ampliada a partir de las 7 en la tercera edición de Este a Oeste. Mientras tanto, sigan informados e informadas en su emisora municipal o comunitaria.

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Saludos, bienvenidos y bienvenidas a la Onda Local de Andalucía. Estamos en la tercera edición de este AOESTE en este jueves 4 de junio. El Servicio de Extinción de Incendios Forestales de Andalucía da por estabilizado el incendio que desde las 3 y cuarto de este jueves afecta al paraje Venta la Piedra de Almonte, en Huelva. Según ha indicado el Infoca, el incendio afecta a una zona de pinar y no guarda relación con otro incendio registrado en una planta de reciclaje también en Almonte. En la zona permanecen para su control y posterior extinción 3 grupos de bomberos forestales, un agente medioambiental y 2 camiones autobombas. Cambiando de asuntos, la prueba de acceso a la universidad ha finalizado este jueves en Andalucía sin registrarse incidencias destacables. La jornada ha comenzado en la franja de las 8:30 de la mañana y las 10 con las pruebas de historia de la música y de la danza, geografía, diseño, dibujo técnico y biología. Asimismo, entre las 11 y las 12:30, los estudiantes inscritos han realizado los exámenes de lengua extranjera, técnicas de expresión gráfico-plástica, literatura dramática y química. Por último, en la última franja de la jornada, se han desarrollado las pruebas de historia del arte, fundamentos artísticos, geología y ciencias ambientales, así como tecnología e ingeniería. Un total de 53.495 estudiantes de bachillerato y formación profesional de grado han realizado desde el martes los exámenes que les terminarán de abrir las puertas de un grado universitario. En un año marcado por los controles aleatorios con detectores para evitar el uso de aparatos con inteligencia artificial para copiar, los estudiantes podrán conocer los resultados el 11 de junio, el mismo día en el que también comenzará la entrega de solicitudes para estudiar enseñanzas de grado en el Sistema Público Andaluz de la fase ordinaria, con plazo hasta el 22 de junio. Estos son nuestros apuntes de portada. Repasamos ahora más asuntos de la actualidad en titulares.

0: El Partido Popular de Andalucía insiste en que María Jesús Montero tiene que responder por los presuntos casos de corrupción de la SEPI. El PSOE andaluz exige transparencia a Juan Manuel Moreno y rechaza que asuma propuestas de la extrema derecha. Por Andalucía critica el convenio del gobierno andaluz con los arzobispados. 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Conocemos ahora el estado actual de nuestras carreteras con Alejandro Martín desde la Dirección General de Tráfico. Buenas tardes.
1: ¿Qué tal? Buenas tardes. A esta hora mucha precaución. Van a encontrar dificultades en Sevilla, en la AP4, en Lebrija y Las Cabezas de San Juan, en dirección Cádiz. Y se complica también en Málaga, la 7 en San Pedro Alcántara, en ambas direcciones. Y esta misma 7 en la Cala de Mijas y Fuengirola, todo ello hacia la capital malacitana. Especial precaución en esta misma carretera 7 en el entorno de Torrox, en ambos sentidos de la marcha. Y ya se van a circular de entrada a la capital almeriense en los entornos de Viator y también a su paso por Agua Dulce.
0: Gracias, compañero. Conocemos las previsiones del tiempo con Javier Andrés desde la Agencia Estatal de Meteorología. Buenas tardes.
2: Buenas tardes. Mañana en Andalucía, las temperaturas diurnas en la vertiente mediterránea bajan de forma notable. En la provincia de Huelva y en Sierra Morena subirán y en el resto se mantendrán. Con máximas mañana de 34 grados en Córdoba y Sevilla, 32 en Granada y Jaén, 31 en Huelva, 29 en Almería y Málaga, 25 en Cádiz. Les adelantamos que durante el fin de semana las temperaturas diurnas sufrirán ligeros cambios. Las mínimas mañana se mantendrán o bajarán, con valores de 21 grados en Almería y Jaén.
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3: Reto musical que ponemos en este momento en funcionamiento en La Boca de Otro. Bienvenida, bienvenido, Vicente Rufino va a acompañarte. Hoy a ver con qué te puedo sorprender. ¿Lista y listo? Le damos al botón de comenzar.
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Hemos llegado a ese momento de la canción, el álbum debut de estudio en solitario del cantautor británico George Michael, Fade. Y hoy lo tenemos en el programa de La Boca de Otro porque hemos encontrado una versión. ¿Y cómo suena su estilo, pero en la voz de Limp Bizkit? Así.

0: contundentes Limp Bizkit en el año 1999 sorprende la versión de George Michael con ellos, la banda estadounidense de rap rock. Hoy están de visita en el programa de La Boca de Otro, a su estilo y a su forma, con esta versión. Y es que aquí tenemos todo para ti, en todos los palos musicales. No hacemos ninguna excepción.
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Seguramente que esta canción la habrás bailado, la de Jay-Z junto a Beyoncé, Crazy in Love. Una canción que, si retomamos la historia, nos vamos a el 18 de mayo de 2003. Un éxito mundial que hoy también, buscando las versiones, las canciones, pero en la boca de otro, encontramos un estilo diferente y si se convierte también en estilo de bossa nova. Río Bossa Trio hace su forma de Crazy in Love.

0: ¿Quieres pedirnos esa canción pero cantada por otros artistas? Envía un mail a enlabocadeotro@gmail.com o al WhatsApp 607-88-9707 con tu nota de voz o mensaje.
1: En fin, ya veremos, ¿no?
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Nos gusta llegar al estribillo, y más con esta canción del año 1984. I just called to say I love you. Yo solo llamé para decirte que te amo. Y es una petición a través de enlabocadeotro@gmail.com de Inés, que se lo quiere dedicar con mucho cariño a Raúl. Inés, en el email, nos pone la versión original, pero nos pide también que suene esta en la voz de la persona que tenemos lista para que suene en la boca de otro con Pitingo. Inés, un besito. Y para Raúl, suena esta canción.

en el disco Ole y Amén de Pitingo en el 2010, ahí estaba la versión al estilo de esta Yamontino universal.

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1: Es la canción de Manuel Carrasco del disco que conoces muy bien, La Cruz del Mapa, y donde incluye la canción Déjame Ser. Hoy está en el programa, ¿por qué? Porque es otro email de Esther que nos pide: Vicente, me gustaría escuchar la versión que la gaditana Julia Medina hizo de esta canción de Manuel Carrasco. ¡Claro que sí, Esther! Es que vosotros y vosotras mandáis en este programa musical, como es así la versión de Julia Medina.

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0: Ya la primera parte del programa la hemos consumido, quiere decir que vamos a disfrutar de nuevo contigo en esta segunda, con tus emails que van llegando en la boca de otro @gmail.com o 607-88-9707. Yo en alguna de las canciones que ya han sonado me he sorprendido porque, por ejemplo, la de Fate de George Michael en el estilo de Limp Bizkit, y eso no lo sabía yo. Por eso es un reto musical que intentamos sea de tu agrado.
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Vaya canción de José María Cano del año 86, Mujer contra Mujer. Tercer sencillo de un álbum llamado Descanso Dominical. Y esta canción también pasa por el taller de En la boca de otro, porque viene esta vez en la boca de otra, como es Laura Branigan, que se atreve a cantar Mujer contra Mujer.

Laura Branigan, Over My Heart, en el año 1993, la versión en la boca de otro de Mujer contra Mujer.

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No puedo quitar mis ojos de ti, con Frankie Valli, en el año 67, nos hicieron bailar en todas las pistas de baile con esta canción. Versiones en el 2016 de Joseph Vincent o Lauryn Hill en el 98 o Gloria Gaynor en el 91. Pero nada de esto tiene que ver con lo que tenemos preparado hoy en La Boca de Otro con Alba Molina. No puedo quitar mis ojos de ti.

Aquí estamos al compás de Alba Molina, que en el 23 de junio de 2009, en un álbum llamado Tu Cara, un nuevo proyecto de Andreas Lut, cantante del grupo Rock Andaluz, en Brustesio,

Otra de las grandes canciones de todos los tiempos, Without You, Sin Ti, del grupo Badfinger. Escrita por Pete Hahn y Tom Evans. Y un éxito en el año 1970. Hoy es email en la boca de otro @gmail.com. Viene como petición. Hay una versión de Harry Nilsson, pero la petición que nos pide es de una mujer que, si canta bien esta canción, ya ella la borda, como es María Carey.

0: Nos quedamos enamorados con Without You, la versión de 1998 de Mariah Carey en La Boca de Otro.
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Elvira López nos pedía la canción de María Carey que acaba de sonar. Gracias, Elvira, un besito. Disco Dos Caras Distintas del año 1995 con Los Secretos y esta canción Pero a tu lado estamos. Hoy también pasa por el programa y lo vamos a encontrar en la versión de una mujer, Sandra Garcén. La canta así.

¿Quieres escuchar una versión original y después en otra voz, en otro grupo, en la boca de otro? Hace que tú hagas lo que tú quieras con el programa. Tú eliges lo que suena. Igual le ocurre a la canción de Llorando se fue.

Nos hemos ido al año 1981 con los compositores bolivianos Ulises Hermosa y Gonzalo, miembros de la aclamada agrupación Los Callarcas, y que cogieron esta canción. También podemos recordar que hay una cumbia en versión portuguesa conocida simplemente como La Lambada, cierto. Pero si nos vamos a una versión de Pitbull y Jennifer López, todo va a cambiar, y hoy la tenemos en el programa de La Boca de Otro. Año 2011, Jennifer López, On the Floor con Pitbull.

Así nos marchamos hoy. Ahora le damos para atrás para escuchar la canción al completo. Como siempre, un placer, Vicente Rufino, de haberte acompañado, de disfrutar de este ratito musical, todo un reto para nosotros, y que tú estés en 55 minutos sin dejarnos de escuchar. Lo dicho, en el próximo traemos un poquito más, alguna sorpresa, alguna rareza, pero siempre para estar, cómo no, disfrutándola al máximo.

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1: Vera, dale a luz. Todavía ando buscando cuál es mi fecha de nacimiento, maestro.
2: ¿Cómo así?
1: Porque hoy hay gente que piensa que uno nació ayer.
2: Lo que pasa es que Judas cree que vendió a Jesucristo y lo que hizo fue que lo empeñó.
3: En mí no creyeron.
2: No aguantó la presión.
3: Me subestimaron.
2: Se tiró la soga.
3: Me dieron la espalda, sí.
2: Buen fariseo.
3: Cuando yo di la mano,
2: la vuelta dio.

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El jueves no es casi fin de semana, es el último entrenamiento antes de la carrera. Y aquí te preparamos, pero bien.

0: estoy seguro que conoces. Ese clasicazo de Paul Kramer. Pues ahí tienes nuestro cover. Es nuevo. Sky and Sun.
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Sonidos diarios sin igual, los que tienes aquí en tu hora H cada día. Vamos con este round.

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1: Recuerda además que puedes ponerte en contacto conmigo para llevar a cabo una remezcla, algún proyecto que tengas en mente. Para eso tenemos producciones H Sound, para además luego sonar aquí en el Diario de la Música Baile con remixes como este para Diabólica.

0: Tomando nota, este sábado 6 de junio, entre otras, sale nuestro cover oficial para Nils Diamond, Sweet Caroline. Vamos con él, a ver qué os parece.
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0: principal y te transportan a otra dimensión, la dimensión Maghreb Nice, producción de la casa.
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1: Bueno, familia, pues en este 4 de junio, lo mejor. Os deseo en ese día del Corpus a toda la gente manchega y al resto. Mañana, aquí ya a la misma hora, llegará el Deluxe. No te lo pierdas.
2: Ven a bailar, cariño.
1: Eso siempre, ¿eh? Y nos marchamos con este remix para Ar de Bogotá, cariño.
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